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1: 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El informativo de Guerra y Paz con Amy Goodman. Medios estatales iraníes informan que dos misiles impactaron en la mañana de este lunes contra un buque de guerra estadounidense en el estrecho de Hormuz, después de que la embarcación ignorara las advertencias emitidas por la Guardia Revolucionaria de Irán para que se detuviera. La Armada estadounidense niega que su buque de guerra haya sido alcanzado por los misiles. Esto se produce después de que el presidente Trump anunciara que, a partir de este lunes, Estados Unidos comenzará a escoltar barcos a través del estrecho de Hormuz, donde desplegará destructores dotados con misiles guiados, más de 100 aeronaves y 15.000 miembros de las Fuerzas Armadas estadounidenses. Por su parte, el gobierno de Irán rechazó de inmediato la iniciativa de Trump. Un alto funcionario iraní advirtió que cualquier interferencia de Estados Unidos en el estrecho se consideraría una violación del alto el fuego. El presidente Trump dijo que había revisado la propuesta de paz de 14 puntos de Irán, aunque advirtió que Estados Unidos podría reanudar los ataques. El ministro de Relaciones Exteriores de Irán dijo que las partes estaban muy cerca de alcanzar un acuerdo, pero acusó a los negociadores estadounidenses de hacer demandas maximalistas. No se han programado nuevas conversaciones de paz. Al menos, otras dos embarcaciones también fueron atacadas durante el fin de semana en el estrecho de Hormuz, aunque se informó que todos sus tripulantes estaban a salvo. Mientras tanto, el precio de la gasolina ha alcanzado los $4.45 el galón en Estados Unidos, un incremento de casi el 50% desde que comenzó la guerra. Según el Ministerio de Salud de Irán, los ataques estadounidenses e israelíes han matado al menos a 3.375 personas, incluidos 376 menores. Las Fuerzas Armadas estadounidenses han confirmado que 13 miembros de su personal militar han muerto en combate y 381 han resultado heridos. En la ciudad de Washington, D.C., un manifestante pacifista se subió al puente Frederick Douglass, donde montó durante tres días una tienda de campaña para protestar contra la guerra de Estados Unidos contra Irán. Estas fueron las palabras expresadas el viernes por el presidente Trump desde el estado de Florida.
2: Tenemos a la izquierda radical diciendo: no estamos ganando, no estamos ganando. Ya no les queda ningún ejército. Es increíble. En realidad, creo que eso es traición. Si quieren saber la verdad, eso es traición.
3: Okay, you want to know the truth? It's treasonous.
1: El ejército de Israel emitió este fin de semana nuevas órdenes de desplazamiento forzado para más de 10 localidades y aldeas del sur del Líbano, incluidas áreas situadas al norte del río Litani, que se encuentran fuera de su actual zona de ocupación. Una serie de ataques israelíes se cobró la vida de al menos 41 personas el sábado, a pesar del alto el fuego vigente desde mediados de abril. Israel afirma que sus ataques tenían como objetivo posiciones de Hezbollah, aunque muchas de las víctimas fatales fueron civiles. Según el Ministerio de Salud libanés, Israel ha matado a 2.659 personas desde el pasado 2 de marzo. Asimismo, más de un millón de personas, aproximadamente el 20% de la población del Líbano, se han visto obligadas a abandonar sus hogares. Dos miembros de la flotilla Global Sumud, una iniciativa que intenta llevar alimentos y ayuda humanitaria a la franja de Gaza, comparecieron ante un tribunal israelí tras ser interceptados en aguas internacionales y llevados por la fuerza a Israel para ser interrogados. El domingo, dicho tribunal extendió por dos días más el encarcelamiento del ciudadano español Saif Abu Keshek y del ciudadano brasileño Tiago Ávila, aunque las autoridades no han presentado ningún cargo en su contra. Ávila dijo a sus abogados que había sido sometido a una brutalidad extrema luego de que militares israelíes se lo llevaran por la fuerza. Asimismo, Ávila dijo que había sido arrastrado boca abajo por el suelo y golpeado de forma tan severa que se desmayó dos veces. La golpiza le dejó contusiones visibles en el rostro. Tanto Ávila como Keshek han iniciado una huelga de hambre. Estas fueron las palabras expresadas por Hadil Abu Salí, una abogada que representa a ambos activistas.
4: Para empezar, es importante señalar que ambos fueron objeto de tortura y violencia desde el momento en que la Marina israelí se los llevó por la fuerza. Permanecieron esposados y con los ojos vendados desde la madrugada del jueves hasta que fueron trasladados ante las autoridades del Servicio Penitenciario de Israel. Hoy, en la audiencia judicial, la agencia de inteligencia Shabak afirmó que los están acusando de estar afiliados a una organización terrorista, de ayudar al enemigo en tiempos de guerra y de prestar servicios a una organización terrorista.
5: Giving services to a terrorist organization.
1: Ávila y Kejek se encontraban entre los 175 activistas que fueron obligados a punta de pistola a abandonar sus embarcaciones cuando la flotilla navegó el jueves pasado frente a las costas de Grecia. Visite democracynow.org/es para obtener más información sobre la flotilla Global Sumud y sus esfuerzos para romper el asedio de Israel a Gaza. El gobierno de Trump anunció el viernes que retirará 5.000 soldados de sus bases militares en Alemania. Esta medida reducirá aproximadamente en un 14% el número de soldados estadounidenses en dicha base militar, lo que revertirá el incremento de militares ordenado por el presidente Biden tras la invasión a gran escala de Ucrania por parte de Rusia que comenzó hace 4 años. Esto se produce después de que el presidente Trump insultara al canciller alemán Friedrich Merz, a quien describió como un líder totalmente ineficaz, que no sabe de lo que habla, luego de que este dijera que Estados Unidos no tiene una estrategia clara para poner fin a su guerra contra Irán y que ha sido humillado por los líderes iraníes. El domingo se conmemoró el Día Mundial de la Libertad de Prensa. La organización Reporteros Sin Fronteras publicó su clasificación mundial de la libertad de prensa 2026, donde afirma que la libertad de prensa ha caído a su nivel más bajo en 25 años. Por primera vez, más de la mitad de los países del mundo se encuentran en las categorías difícil o muy grave en relación con la libertad de prensa. Desde octubre de 2023, más de 220 periodistas han muerto a manos del ejército israelí en Gaza, incluidos al menos 70 que murieron en el ejercicio de su labor, lo que convierte a las Fuerzas Armadas de Israel en la principal causa de muerte de periodistas en el mundo. Estados Unidos, que se encuentra en el puesto 64, ha descendido 7 lugares al tiempo que Reporteros Sin Fronteras afirma que el presidente Trump ha convertido los ataques contra la prensa en una práctica sistemática. El informe cita la detención y deportación de periodistas por parte del gobierno de Trump, así como los drásticos recortes impuestos a la Agencia de Medios Globales de Estados Unidos. En lo que va de 2026, 13 periodistas han muerto en diferentes partes del mundo, mientras que 471 se encuentran actualmente detenidos y al menos 21 están retenidos como rehenes. El presidente Trump firmó el viernes una orden ejecutiva que amplía las sanciones de Estados Unidos contra el gobierno de Cuba. Las nuevas sanciones están dirigidas a funcionarios, entidades y todo aquel que sea cómplice de actos de corrupción o violaciones de los derechos humanos, así como a las personas que operen en los sectores de energía, defensa, minería y finanzas de Cuba. Los bancos y las empresas extranjeras que hagan negocios con entidades cubanas sancionadas también podrían quedar excluidos de los mercados estadounidenses. Las nuevas medidas se producen después de que el gobierno de Trump bloqueara a principios de este año las exportaciones de petróleo venezolano a Cuba y presionara a México para que detuviera sus propios envíos, lo que contribuyó a que la isla sufriera importantes apagones y provocó que las aerolíneas extranjeras suspendieran los vuelos a dicho país. Estas fueron las palabras expresadas por el presidente de Cuba, Miguel Díaz-Canel.
6: Y cuando se habla de que somos una amenaza extraordinaria e inusual para los Estados Unidos, y estamos seguros que ese no es el sentimiento del pueblo norteamericano, ese es el sentimiento del gobierno norteamericano, o el pretexto que usa el gobierno norteamericano para agredirnos, uno se pregunta, ¿cuál es la amenaza? ¿Qué es lo extraordinario de esa amenaza? ¿Qué es lo que es inusual en esa amenaza cuando Cuba es un país de paz?
1: El gobierno de Trump informa que otra persona ha muerto bajo la custodia del Servicio de Inmigración, la 18ª muerte de este tipo en lo que va del año. El Servicio de Inmigración y Control de Aduanas de Estados Unidos afirma que Denny Adán González, un inmigrante cubano de 33 años, fue hallado inconsciente el martes pasado en su celda del Centro de Detención Stewart, una cárcel con fines de lucro ubicada en la localidad de Lumpkin, en el estado de Georgia. El Servicio de Inmigración afirmó que la causa de la muerte es un presunto suicidio. En el estado de California, un gran jurado federal acusó formalmente a un salvadoreño que fue baleado por agentes del Servicio de Inmigración en la ciudad californiana de Patterson en abril. Carlos Iván Mendoza Hernández fue sometido a varias cirugías por múltiples heridas de bala, incluida una en la mandíbula, después de que agentes del Servicio de Inmigración rodearan su automóvil durante un control de tránsito, desenfundaran sus armas y le dispararan cuando él intentaba alejarse. Los fiscales federales acusaron a Hernández de atropellar a agentes federales con su vehículo cuando intentaban detenerlo. Hernández afirmó que temía que los agentes le dispararan. En Nueva York, agentes de policía arrestaron el domingo a 8 personas que se manifestaban contra el arresto violento por parte de agentes federales de un hombre nigeriano acusado de haberse quedado más tiempo en el país de lo que su visa de turista permitía. Unos 200 manifestantes se congregaron frente al centro médico Wyckoff Heights Medical Center en el barrio de Bushwick del distrito neoyorquino de Brooklyn para enfrentarse a los agentes del Servicio de Inmigración que fueron filmados arrastrando al hombre esposado hasta un automóvil que lo esperaba. Horas después del violento arresto por parte del Servicio de Inmigración, el hombre nigeriano tuvo que ser hospitalizado. Los activistas fueron detenidos cuando intentaban impedir que el vehículo del Servicio de Inmigración saliera del área de ambulancias del centro médico. En el estado de Arizona, los equipos de construcción que están trabajando en la ampliación del muro fronterizo del presidente Trump han arrasado una parte de un sitio arqueológico de indígenas estadounidenses en el desierto de Sonora que se estima que tiene al menos 1,000 años de antigüedad. El periódico The Washington Post informa que las excavadoras causaron grandes daños al grabado en la arena del desierto de 84 metros por 15 metros, conocido como intaglio, que tiene un significado especial para el pueblo Jia Seodedan. En un comunicado, la congresista del estado de Arizona, Delita Grijalva, afirmó: "Por desgracia, esta no es la primera vez que un sitio sagrado ha sido profanado por la construcción del muro fronterizo y no será la última hasta que el gobierno federal se tome en serio su obligación legal de consultar a las tribus y cumplir las leyes ambientales". El FBI multiplicó por 23 el número de empleados asignados a labores migratorias en los primeros 9 meses del segundo mandato de Trump, con más de una cuarta parte del personal asignado para ayudar en asuntos relacionados con la inmigración. El portal periodístico The Intercept informa que más de 6.500 agentes del FBI fueron desviados a labores migratorias durante el periodo que se extiende desde la investidura presidencial de Trump hasta septiembre de 2025. Este cambio ha alejado a los agentes de las investigaciones penales, incluidas las investigaciones sobre explotación sexual infantil, trata de personas con fines de explotación sexual, contra terrorismo, fraude corporativo y delitos de guante blanco. Un tribunal federal de apelaciones bloqueó el viernes el envío por correo de la píldora abortiva mifepristona, lo que restringe el acceso a uno de los métodos de aborto más comunes en Estados Unidos. Desde que la Corte Suprema anuló en 2022 el histórico fallo del caso Roe contra Wade de 1973 que garantizaba el derecho al aborto a nivel federal, las recetas por correo se han convertido en una de las principales vías para acceder al aborto, incluso en los estados donde las prohibiciones están vigentes. Los dos fabricantes de mifepristona acudieron urgentemente el sábado ante la Corte Suprema para pedir a los magistrados que bloqueen de inmediato el fallo. En un comunicado, la presidenta y directora ejecutiva de la Organización de Planificación Familiar, Planned Parenthood Action Fund, Alexis McGill Johnson, afirmó: "La lucha continúa y Planned Parenthood seguirá dejando en claro que la mifepristona debe ser accesible porque es segura y eficaz. Punto". Visite democracynow.org/es para obtener más información sobre este tema. Los gobernadores republicanos del estado de Tennessee y del estado de Alabama convocaron el viernes a los legisladores estatales a sesiones extraordinarias para rediseñar los mapas congresuales tras la decisión de la Corte Suprema de desmantelar la ley de derecho al voto. En el estado de Tennessee, el presidente Trump instó personalmente al gobernador republicano Bill Lee a rediseñar el mapa del estado para darle a los republicanos un escaño adicional. En el estado de Alabama, la gobernadora republicana Kay Ivey está tomando medidas para restablecer un mapa que eliminaría uno de los dos distritos del estado controlados por los demócratas. Por otra parte, los legisladores del estado de Mississippi también están planeando una sesión extraordinaria para rediseñar los distritos. El estado de Florida ya ha tomado medidas para rediseñar sus mapas para otorgar a los republicanos hasta 4 escaños más. Luisiana también suspendió sus elecciones primarias al Congreso de Estados Unidos mientras se prepara para trazar un nuevo mapa congresual. Cientos de organizaciones sindicales de todo Estados Unidos organizaron un apagón económico el viernes y pidieron no ir a trabajar, no asistir a clases, no hacer compras en el Día Internacional de los Trabajadores. La coalición May Day Strong dice que millones de trabajadores, estudiantes y familias se unieron a más de 5.000 protestas el 1 de mayo. En Nueva York, los manifestantes salieron a las calles para exigir derechos sindicales, salarios más altos, un plan de tributaciones progresivas y la protección de los derechos de los inmigrantes. A las manifestaciones se unió Zoran Mamdani, quien se convirtió en el primer alcalde de la ciudad de Nueva York en dar un discurso en una manifestación del Día Internacional de los Trabajadores desde que el exalcalde de Nueva York, Fiorello La Guardia, lo hiciera hace casi un siglo. Estas fueron las palabras expresadas por Justin Lashley Maloney, un conserje nocturno y miembro de la delegación local 32BJ de la Unión Internacional de Empleados de Servicios.
7: We just won our contract last month, the residential contract.
2: Acabamos de ganar nuestro contrato colectivo el mes pasado, el contrato para los trabajadores en edificios residenciales, y eso es una prueba de que la solidaridad es poder. Así que hoy salimos con nuestra familia inmigrante, porque la mayoría de las personas de nuestro sindicato, personalmente la mayoría de las personas del local 32BJ, somos inmigrantes. Por eso estamos aquí, para apoyarlos y decirles al mundo que no vamos a aceptar el abuso del servicio de inmigración y que todos los trabajadores hoy, en el Día Internacional de los Trabajadores, estamos unidos.
7: And all workers today on May Day standing together.
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Saludamos también a quienes nos escuchan a través de nuestras emisoras amigas. Gracias y ratilla para Chasu, Estanda y ratilla para Iturmendi, y Gati y ratilla para el Pirineo.

En esta edición de martes 5 de mayo de 2026 hablaremos con Pablo Lorente de Sustray en Acuncha ante la manifestación el día 10 para pedir una nueva moratoria en la construcción de plantas de biogás y un nuevo modelo de utilización del territorio. Tendremos Crónica de Vizcaya, la que nos trae nuestro compañero Óscar Aranda. Hablaremos con Babu Basonó de la situación en Mali y cerraremos con nuestra sección de deportes, la que nos traen los hermanos Otano. También traeremos a la memoria la figura de Carlos Garay Coechea, fallecido en una entrevista en El Recuerdo, la que tuvo en Eguzki Irratia con nuestro compañero Jorge.

El tiempo en Pasealeku, temperaturas 7 grados en Iruña, 8 grados en Altsasu, 6 grados en Agoitz. Predicción meteorológica, intervalos nubosos con nubes de evolución diurna. Lluvias y chubascos aislados sin descartar alguna tormenta ocasional. Temperaturas sin cambios o en ligero descenso. Viento del norte y noroeste flojo.

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Continuamos con los titulares de NAIS. OIEA detecta daños en la central nuclear de Zaporilla causados por un ataque con dron. El Organismo Internacional de la Energía Atómica detectó este lunes daños en la central nuclear de Zaporilla causados por un ataque con dron. Los gestores rusos de la central alertaron a la Agencia de Naciones Unidas. Una explosión en una mina en el centro de Colombia se salda con 9 obreros muertos. 9 obreros han muerto en la explosión registrada en mina ubicada en la localidad de Satatausa, en el departamento de Cundinamarca, en el centro de Colombia. Estaban trabajando en una profundidad de 600 metros. Estados Unidos mata a 2 personas en un nuevo ataque contra una embarcación en el Mar Caribe. El ejército de Estados Unidos ha atacado este martes una embarcación en el Mar Caribe, acabando con la vida de los 2 tripulantes. Al igual que en bombardeos previos, ha acusado y ha vinculado a las víctimas con el narcotráfico. La flotilla Global Sumud alerta de otro intento de ataque israelí. La flotilla Global Sumud ha alertado de que las fuerzas israelíes intentan interceptar embarcaciones de la Flotilla de la Libertad frente a las costas de Grecia, con aviones y drones estadounidenses sobrevolando los barcos.

Continuamos con los titulares de Noticias de Navarra. Confirman la condena por la muerte de un trabajador por un golpe de calor en Arbizu. El TSJN desestima el recurso de la Mancomunidad de Servicios Sociales de Base de Charredana. Crisis en Osasunbidea. Salud cancela 1.335 consultas y 100 operaciones tras el rechazo de médicos a realizar jornadas extras. En el Hospital Universitario se han desprogramado 1.066 citas, en el Hospital Reina Sofía de Tudela 177. Pello Repara, Ciagoba, Arrasate, entre los 150 firmantes que piden a Jimeno reconsiderar el cierre arbitrario de aulas en Ikastolas. El documento reivindica también el derecho de los navarros y las navarras a estudiar en la Ikastola. Mecánicos, carroceros, electricistas, los perfiles profesionales que buscará Volkswagen Navarra para su turno de fin de semana. La planta navarra afronta un pico productivo en 2027 que le obligará a contratar a cientos de personas de mano de obra directa que se incorporarían a partir de otoño.

Con los titulares de Diario de Navarra, cerramos la lectura de la prensa local. Un juzgado investiga ya la adjudicación de obras en Sendaviva y remite al Tribunal Superior las del piso de Alzorri. Admite la querella interpuesta por Vox y pide al gobierno foral documentación y un informe a Comtos. La geolocalización del móvil tumba la coartada de un infractor de récord. Conducía él y no su madre. El acusado de circular a 132 km por hora por la zona del puente de Miluce en Pamplona señalaba a su madre. La posición de los móviles ha servido para condenarlo a 3.300 euros y a 3 años y medio sin conducir. Las obras del TAP por Pamplona y su estación se licitarán dentro de 2 años. El secretario de Estado de Transportes del Ministerio, José Antonio Santano, destaca en Navarra que en cuestión de semanas adjudicarán la redacción del proyecto. La policía cree que la maleta detonada en Merindades fue un olvido accidental. El TEDx de la Policía Nacional explotó el maletín en el segundo episodio similar en un mes en Pamplona tras el del TSJN, que sí llevó al arresto de una persona.

Iniciamos con los titulares del país, la lectura de la prensa estatal. El español Miguel Barreno regresa tras pasar más de 6 meses detenido por el ICE en Estados Unidos. Se te va apagando la vida. El ciudadano capturado por la política migratoria en Chicago alerta en Madrid. Aterriza en Madrid con un salvoconducto y desmarca y denuncia la odisea a la que fue sometido desde octubre. Petroleros cargados y sin comprador. El ángulo ciego se pone en el mapa el cierre de Ormuz. Asim Munir, el mariscal de campo pakistaní que negocia la paz entre Estados Unidos e Irán. El homenaje de Ayuso a Hernán Cortés sacude la política de México.

Continuamos con los titulares de La Vanguardia. España supera por primera vez la barrera de los 22 millones de empleados. La hostelería crea la mitad de los 224.000 nuevos empleos de abril. Los ataques entre Estados Unidos e Irán intensifican la crisis en Hormuz. Petróleo, lo peor puede estar por llegar, pese al optimismo de los mercados que siguen instalados en el país de las maravillas, el panorama es preocupante. 15 días si llega a Canarias el crucero con el brote de antivirus. Primer debate de las elecciones andaluzas, la noche más incómoda de Juanma Moreno. Los grupos de la oposición censuran la gestión del presidente andaluz, que ha tenido dificultades para hilvanar respuestas sólidas a los embates.

Iniciamos con público la lectura de las cabeceras digitales. Los ingresos de los caseros casi se duplican en una década. Entre 2015 y 2025, las rentas de alquiler declaradas por los contribuyentes españoles en el IRPF crecieron un 95,2% tras pasar de 17.881 millones de euros a 34.917 según los últimos datos ofrecidos por Hacienda. Dos ministros y el PSOE buscan desmontar en los tribunales las acusaciones de Aldama. Félix Bolaños y Ángel Víctor Torres han emprendido acciones legales contra el empresario para proteger su honor, mientras que el partido acudirá al Supremo para presentar una querella. Desde Moncloa consideran que el juicio por el caso Mascarillas confirma que la corrupción no estaba instalada en la estructura del gobierno y que se circunscribía a unas pocas personas concretas. Ábalos se presenta como víctima, niega cualquier delito, pero ya se ve condenado. El exministro socialista trata de desmontar las acusaciones de Aldama y las conclusiones de la UCO en un juicio que considera que está abocado a una condena clara. Aunque asume la decisión política de la compra de material sanitario, se desvincula de la adjudicación de los dos contratos que están bajo sospecha. Por mi mano no pasó ninguna oferta. España supera por primera vez los 22 millones de ocupados y el paro cae a registros de junio de 2008.

A continuación, los titulares de Infolibre. Moreno huye de Ayuso, de Feijóo y de las siglas del PP para proteger su mayoría. El presidente andaluz evita madrileñizar la campaña mientras sus rivales sí apuestan por sus referentes nacionales para fortalecerse. Después de España, Alemania, Trump vuelve a golpear la cohesión de la OTAN. La decisión de retirar 5.000 soldados estadounidenses de Alemania se interpreta como un castigo político al canciller por sus críticas a la guerra con Irán. Apoyo a la regularización y sintonía anti-Trump con Sánchez. La visita del Papa entra en la política española. La estancia de León XIV en España dejará mensajes de calado tanto para la geopolítica internacional como en el tablero nacional, empezando por la elección de Canarias para cerrar su viaje. Sanz Roldán desvincula al CNI de Kitchen y un ex jefe de la UCO niega que se intentase captar al chofer de Bárcenas. Ningún gobierno a los que he servido me ha pedido que hiciera nada ilegal. Y esto lo habría sido, ha señalado Félix Sanz Roldán.

Continuamos la lectura de la prensa diaria con los titulares del diario.es. El PP rebaja la petición de pena a Aldama para intentar que no entre en prisión. La Fiscalía mantiene la solicitud de 7 años de cárcel para el empresario, 24 años para Ábalos y 19 años y medio para Koldo García, después de tratar el asunto con la fiscal general Teresa Pedamato. Las izquierdas juegan en equipo y dejan bloqueado a Moreno en el primer debate electoral de las andaluzas. Ustedes, Vox con sonrisa. Para Jesús Montero, PSOE, Antonio Maillo por Andalucía y José Ignacio García, Adelante Andalucía, rasgan el traje institucional del presidente y candidato del PP, que optó por un perfil bajísimo en el debate de Televisión Española e ignoró en todo momento al aspirante de Vox. El doble juego del PP con las televisiones públicas. Fiscaliza a Radio Televisión Española mientras purga y politiza las autonómicas que controla. Las quejas de los trabajadores por manipulación, la difusión de varios bulos y la ocultación de causas que implican a sus mandatarios marcan la gestión de los populares de los medios públicos. El asesinato a tiros de un niño palestino en su colegio evidencia la impunidad israelí. No son incidentes aislados. El ataque por parte de las fuerzas israelíes o de los colonos a los centros educativos y los estudiantes ha aumentado en toda Palestina.

Con los titulares del diario El Salto, cerramos la lectura de la prensa diaria hoy en Pasealecu. Ataques y desmentidos en Hormuz en los momentos más tensos del alto el fuego entre Irán y Estados Unidos. Irán afirma haber ahuyentado una de las fragatas enviadas por el ejército estadounidense para permitir el paso de barcos en el estrecho petrolero. Israel sigue su campaña de asesinatos y anexión en Líbano. El diputado número 8 de Junts, como la patronal más antigua de Europa, cotiza en el Congreso. El voto de Junts junto a PP y Vox para tumbar la prórroga de alquileres no fue una sorpresa. Fue la última entrega de una relación estructural entre el partido de Puigdemont y los intereses del sector inmobiliario catalán. Una relación que tiene nombre, apellido y cargo en la Junta Directiva de Foment del Treball. Las entidades colaboradoras asumen la responsabilidad de la regularización extraordinaria salga adelante. Colectivos de personas migrantes, organizaciones pequeñas y trabajadoras antirracistas en las ONG empujan el proceso de regularización gracias a un enorme trabajo de organización en la red, guiadas por la voluntad de que nadie se quede fuera. El Consejo de Ministros aprobará este martes la ampliación de la Ley de Infancia. Escucha a niños y niñas sin límite de edad o mecanismos para prohibir el síndrome de alienación parental. Son algunas de las medidas incluidas en la reforma de esta ley que fue aprobada en 2021.

0: Y cerramos la lectura de la prensa diaria de hoy con la noticia del fallecimiento de Carlos Garaikoetxea, primer lehendakari tras la dictadura. Político navarro de referencia, bueno, como todos los políticos de referencia, con sus luces y sus sombras, pero queríamos tener un recuerdo hacia él y vamos a emitir un extracto de la entrevista que se le hizo aquí en los estudios de Guzki Irratia por parte de nuestro compañero Jorge el 22 de octubre de 2009. Una entrevista que tenéis completa en Guzki Terdi, en la página web de Guzki Irratia, de www.guzki.eu. Ahí tenéis la entrevista completa, pero bueno, vamos a hacer un breve extracto para tener en el recuerdo a Carlos Garaikoetxea hoy en Pasealeku.
1: Primer lehendakari surgido al gobierno vasco de la transición, conocido político navarro, al que saludamos. Egunon, Carlos.
2: Egunon.
1: Oye, lo primero, una curiosidad que siempre he escuchado, si no te importa te voy a tutear por un lado.
2: Encantado.
1: Y por otro, tengo entendido que naciste en La Rochapea.
2: Sí, en La Rochapea, efectivamente, en la calle Joaquín Meduza.
1: Bueno, y una curiosidad, si no es también meter un poquito el dedo en la llaga, o no sé si es meterlo en la llaga, pero bueno, ¿cómo se llevó eso de ser un lehendakari del gobierno vasco siendo, pues por así decirlo, de Nafarroa Garaia?
2: Bueno, es porque para mí Navarra es el corazón y el tronco de Euskal Herria, y me siento en mi país, en Iruña, en Zarauz, en Gasteiz o en Bilbao. Dicho esto en términos generales, pero es que además la circunstancia del momento era muy especial. Yo era parlamentario foral de Navarra a la vez que presidente del Consejo General Vasco. Eran momentos en los que todavía pues no se había consumado esta triste división político-institucional, y en aquellos momentos para mí pues simultanear ambas condiciones era trabajar en el mismo país, por supuesto, y en el mismo marco institucional, que por otra parte hay que tener en cuenta que en aquel entonces estaba también sostenida la tesis de una única unidad política por el propio Partido Socialista, es decir, que la mayoría política y social de Navarra se suponía representada también por el Partido Socialista, estaba a favor de esa unidad, de manera que era un momento muy particular, no como por desgracia en las circunstancias actuales, en la que la defección del Partido Socialista pues ha hecho que la mayoría política de representantes políticos esté en contra de esa unidad.
1: Como todos y todas sabemos, este fin de semana el actual gobierno vasco va a celebrar ese 30 aniversario, que también, bueno, pues está generando polémica. A día de hoy, cuando hacemos esta entrevista, conocemos ya la posición de PNV. No sé si el resto de partidos abertzales aún se han pronunciado, pero bueno, a bote pronto, y ya sabemos que daría para muchos recuerdos y para estar aquí hablando largo y tendido. Bueno, ¿qué se te viene a la cabeza en torno a la situación convulsa de aquellos años, que parece que tampoco es tan diferente?
2: Pues mira, el estatuto fue un remedio de urgencia para el país, y sobre todo para una parte del país fundamental desde el punto de vista demográfico, económico, político, como era Vizcaya y Guipúzcoa, que estaba en una situación caótica en todos los órdenes. Del orden económico, por ejemplo, pues se estaban hundiendo las industrias básicas, como eran la industria naval, la siderurgia. Había un paro en zonas del país, como por ejemplo en Vizcaya, llegaba casi al 30%. En el orden cultural y lingüístico, pues el euskera está en una situación casi agónica en muchas zonas, ¿no? Desprovisto de toda oficialidad, de presencia en la enseñanza pública, de arrumbamiento después de 40 años de dictadura y persecución más o menos explícita. Y en ese momento hacía falta apuntalar el edificio, que hacía ruinas, ¿no? De manera que el estatuto fue un remedio que en aquel momento salvó de una especie de derrumbe total del país en orden económico, cultural, lingüístico, etcétera. Las infraestructuras eran una catástrofe en esa zona de Euskal Herria. Y se hizo lo que se pudo y se tenía que hacer, porque el riesgo de involución a la dictadura nuevamente, las amenazas de hundir el proceso de recuperación de un nivel de libertades, pues era tremendo. De manera que en aquel momento, digamos, apuntalamos el edificio. Y además había un autogobierno en potencia que era importante. Se ha quedado eso a mitad de camino, porque después ha habido una política reaccionaria para toda la cuestión del autogobierno de las naciones del Estado, de Euskadi en particular. Y desde luego nos queda un dolor tremendo, y a mí personalmente en especial, por lo que sucedió en Navarra, ¿no? Porque, ya digo, la traición del Partido Socialista hizo que no se pudiera configurar una mayoría para hacer uso de esa reserva que se hizo en el Estatuto Vasco, incluso en el mejoramiento de Navarra, para que en virtud de que una mayoría de los navarros en referéndum pudiera incorporarse a lo que entonces no fue posible, a una misma unidad política o mismo estatuto. En aquel momento ganó las elecciones la UCD por los pelos y por la ley D'Hondt. Y los representantes políticos se negaron a participar en ese estatuto, pero la mayoría política todavía, insisto, con el Partido Socialista, sin embargo, estaba por la labor, de manera que ese fue el gran fracaso del momento.
1: Y a 30 años vista, y situándonos en el día de hoy, en la que, bueno, pues ya desde hace años, bueno, diferentes agentes sociales, sindicales e incluso políticos hablan pues prácticamente de que el estatuto, pues entre comillas, está muerto y hay que superarlo, y después de experiencias como, bueno, pues la famosa iniciativa de Ibarretxe y demás, ¿qué opinión te merece?
2: Pues digamos que el estatuto ha dado de sí todo lo que parece que puede dar de sí. Sirvió para poner las cosas en su punto, como decía antes, para evitar la ruina económica, lingüística, etcétera, en gran parte del país. Hay que tener en cuenta que, por ejemplo, de cada 10 pesetas que se recaudaban en las haciendas de la mayoría del país, de Vizcaya y Gipuzkoa, apenas revertía un duro en inversión, o las infraestructuras estaban hundidas. En fin, hay que tener en cuenta todo eso, ¿no? Para eso el estatuto sirvió hasta un cierto punto, pero llegó un momento, especialmente ya a partir del golpe de Estado del 81, en que hubo un acuerdo entre la UCD, el partido del gobierno entonces, y el Partido Socialista, que iniciaron una involución en la política autonómica. Entonces el estatuto ha quedado incluso a mitad de camino de lo que podía haber dado de sí. Ha habido un abuso, una interpretación desleal, unilateral de parte del Estado. El Tribunal Constitucional Español pues ha consagrado todas las interpretaciones restrictivas que se planteaban los sucesivos gobiernos españoles, fueran de la derecha o de la izquierda. Y por eso hemos dicho muchos pues que esto ha dado de sí lo que tenía que dar y que hay que hacer un replanteamiento, que por otra parte se puede hacer en unas circunstancias, en cierto modo, mejores que las de hace 30 años, cuando, insisto, las fuerzas de la reacción, el peligro de una vuelta a la dictadura, etcétera, pues exigieron tener un sentido del equilibrio y del pragmatismo, digámoslo así, para salvar en lo posible la situación, evitando esa vuelta a la dictadura. Hoy estamos en un cuadro diferente, estamos dentro de una Europa más civilizada, en la que sería impensable admitir un socio capaz de volver a una dictadura, y aunque los gobiernos, pues muchas veces en las cuestiones referentes al respeto a los sentimientos nacionales son absolutamente jacobinos, como en los peores tiempos, insisto, el entorno en el que estamos permite hacer un planteamiento más abierto de lo que aspiramos en el mundo abertzale, al menos, que es a tener una capacidad de decisión sobre nuestro propio futuro y hacer un planteamiento mucho más avanzado y más acorde con nuestros objetivos estratégicos. En aquel momento hubo que atemperar por las circunstancias que señalaba.
1: Como estamos viendo desde hace tiempo...
0: Con esta entrevista que hizo nuestro compañero Jorge a Carlos Garaycoechea el 22 de octubre de 2009, queríamos traer la voz del primer lehendakari tras la dictadura, político navarro de referencia, desde luego, recientemente fallecido ayer. Queríamos este breve homenaje a Carlos Garaycoechea desde Pasealeku, este Pasealeku de martes 5 de mayo de 2026.

su canción Iragana Hil baino lehen fue el primer adelanto de ese disco íntimo que nos regalaron por el aniversario de la banda.

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0: 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Comenzamos las entrevistas de actualidad del día. Nos atiende al otro lado del teléfono Pablo Lorente de Sustrae Erakuntza para hablar de la manifestación este domingo 10 de mayo en defensa de la tierra. Stop macroplantas de biogás. Egunon, Pablo.
1: Egunon.
0: Bueno, de las plantas de biogás hemos hablado ya en Pase al EQ. Una semana que, bueno, mañana mismo, 6 de mayo, una charla impartida por Antonio Turiel. El domingo 10, manifestación en defensa de la tierra, stop macroplantas de biogás. Ponnos un poco en antecedentes. ¿En qué situación, qué situaciones hemos vivido hasta llegar hasta aquí un poco, Pablo?
1: Bien, en los últimos dos años principalmente se ha dado una característica y es que determinadas empresas interesadas en la construcción de macroplantas de biogás han ido sondeando en ayuntamientos, sobre todo de Tierra Estella y de la Ribera de Navarra, la posibilidad de instalar macroplantas de biogás, ¿no? Es importante ver la referencia de los dos últimos años, por lo menos, porque prácticamente en junio del año pasado, va a ser casi un año, estalla un poco la noticia, digamos, de que empiezan a movilizarse, pues principalmente empezó en Viana, también luego en otras poblaciones de la zona, como Mendavia, Los Arcos, luego vino Arroniz, Cintruénigo también, diferentes localidades, Lodosa, Sesma, que veían que les venía un proyecto en el que no se les había informado. Esa información, lógicamente, los ayuntamientos no la habían dado y es una de las causas también que demuestran pues todo el silenciamiento que ha habido y el ocultamiento de información de cara a la ciudadanía de estos modelos empresariales, ¿no? Y detrás de todo ello lo que hay es un negocio especulativo principalmente vinculado a subvenciones y ayudas tanto estatales como europeas e incluso autonómicas que pueden ser favorecidas por empresas de este tipo que no están tanto para mejorar y solucionar el problema que puede haber y existe con cómo eliminar, digamos, o cómo tratar los residuos procedentes del mundo agroganadero, sino que están vinculados simple y llanamente pues al negocio de la ganancia privada y les da igual luego cómo se solucionan el problema que originan el cúmulo de grandes residuos que pueden provocar más contaminación en suelos y acuíferos ya de por sí altamente contaminados.
0: Se pidió una primera moratoria para estudiar bien cómo llevar a cabo estos proyectos, pero luego creo que lo que se aprobó en el Parlamento dejó bastante insatisfechas a estas plataformas.
1: Hombre, lo que está demostrando el paso del tiempo y de los meses es que lo que se denunciaba por parte de los movimientos sociales y de las plataformas ciudadanas en contra de este modelo de construcción de plantas de biometano es que no se había hecho una planificación democrática adecuada y ni se habían estudiado realmente las necesidades y de cada zona afectada por este tipo de plantas. Recordemos que cualquier planta superior a 130, 140 o 150 mil toneladas, que da la media mínima que están previstas en las plantas que se quieren poner, que son más de casi dos decenas, casi 20 plantas en Navarra que sepamos, que podrían estar en funcionamiento en total, entre las que ya están y las que se quieren poner, pues afectan a 40, 50 y hasta 60 kilómetros a la redonda como mínimo. Eso significa que no solamente los pueblos más directamente afectados en su término municipal por estas plantas son perjudicados, sino que el radio de acción es muy grande. En aquel momento ya se denunció que lo que hacía falta era hacer una moratoria real de dos años, que significase un estudio sobre el terreno con la participación tanto de los entes municipales como de los ganaderos, agricultores y la ciudadanía en general, para ver qué necesidades había que cubrir y sobre eso basarse una planificación, probablemente, no solamente como con las plantas de biometano, también se podría hablar de otro tipo de planteamiento a la hora del tratamiento de los residuos agroganaderos, como podría ser el compostaje, etcétera, y ver qué necesidades se habría que cubrir. Y eso no se hizo, y lógicamente lo que pactaron UPN, PSOE, PP y Vox también votó, pues fue realmente beneficiar a determinadas empresas. Dos de los proyectos se quedaron fuera de la falsa moratoria, que está a punto de vencer, y los dos que siguieron adelante, que fue el caso de la planta de Sesma y la planta de Arronis, pues resulta que han decaído momentáneamente y provisionalmente ante algo básico, y es que las propias empresas no justificaron adecuadamente, ni lo habían hecho bien, como se denunció en su momento también, y los

0: Las de las plantas, los motivos para la movilización, Pablo.
1: Bueno, los motivos siguen siendo los mismos que hace tiempo, cuando se empezó prácticamente el verano del año pasado a hacer una movilización no solamente localista, sino a nivel incluso comarcal. Lo importante es que la movilización popular no está diciendo no en mi pueblo, sino que está diciendo ni en mi pueblo ni en ningún otro. Lo que queremos es que se traten los residuos adecuadamente y lo más cerca posible a donde se originan. Y en ese sentido lo que estamos planteando, y ya la semana pasada se registró en el Parlamento de Navarra, es aprobar una nueva moratoria de hasta 2 años, principalmente, o alargar la actual falsa moratoria, pero de forma real, para que se haga ese debate que hemos comentado y esa participación de todos los sectores afectados con una planificación democrática del modelo. Lo que estamos planteando también es una protección del suelo agrícola y los acuíferos y la biodiversidad, porque sin una buena tierra, sin una buena agua, pues no hay futuro para la agricultura en nuestra tierra. Estamos hablando también de que hay que defender un modelo de cercanía para hacer ese tratamiento y compatibilizar una actividad agroganadera de calidad con el uso de la biometanización en los casos requeridos y de la forma más descentralizada y autosuficiente posible. Estamos llamando a la población para que no solamente acudan a la charla de mañana de Antonio Turiel sobre el tema del biogás en el Centro Comunitario de Salesianas de la Chantrea, sino también a la manifestación del domingo 10 de mayo a las 12 de la mañana en Baluarte, para defender la tierra, para defender el sector primario tan necesario de apoyo, no solamente por cuestiones económicas o sociales, sino también por cuestiones medioambientales. Estamos intentando convencer a todos los grupos políticos, tanto del gobierno como de la oposición, como aquello que se apoyan, que están muchas cosas en juego, más allá de un modelo industrializado del medio rural. Y estamos también, sobre todo, llamando a la atención, organización, con la información que llevamos desde hace meses desarrollando, pues desde la Fundación Sustay de la Cuncha y otros colectivos y las plataformas, de que no estamos hablando solamente de convertir o no en vertederos nuestros campos y nuestros territorios, sino en que realmente buscamos soluciones y las aportamos a los problemas que pueda haber con los residuos agroganaderos.
0: Afecta de verdad a gran parte del territorio. Has nombrado algunos de los pueblos, son muchos, y luego, como bien has comentado, la dimensión de las propias plantas, pues sobre todo esa defensa de la tierra, que bueno, que gracias a la moratoria se va a poder seguir luchando de alguna manera, pero que afecta a una gran parte del territorio, desde luego, Pablo.
1: Pues afecta realmente a prácticamente todo el territorio de Navarra, pero afecta también a otros territorios cercanos, en Aragón, en La Rioja, en la Comunidad Autónoma Vasca, porque lo que comentaba antes, el radio de acción y de implicación afectado por este tipo de macroplantas significa un radio muy potente de varias decenas de kilómetros a la redonda. Y lo mismo que está pasando en Navarra está pasando también en Aragón, en La Rioja y también en zonas de Guipúzcoa y probablemente posteriormente en Álava. Es la implantación de este tipo de modelos basados sobre todo en la especulación. Me gustaría incidir en este tema. Nos gusta sobre todo que la gente visualice que aquí no se está buscando una solución, sino que se está buscando un negocio, y básicamente con empresas, muchas de ellas, que no han trabajado nunca el planteamiento del biogás y que son sociedades limitadas, que incluso algunas no tienen ni oficinas reales, y que están funcionando básicamente con vistas al negocio privado a costa de cargarse lo comunitario, los comunales, los territorios, la biodiversidad, y lógicamente lo que está favoreciendo también es el incremento y el efecto atracción de macrogranjas, con la consecuencia que tiene ello y ya demostrada de contaminación de suelos y acuíferos con este tipo de modelo de agroganadería industrial.
0: Pues bien, es que Pablo, antes de terminar, ¿quieres añadir alguna cosa más?
1: Básicamente el solicitar que todas y todos nos tenemos que movilizar, que todas y todos los que podamos entrar mañana en el Centro Comunitario Salesianas de Chantrea, pues a partir de las 7 de la tarde, con la charla que van a dar compañeras de la plataforma y Antonio Turiel, es importante para tener información.

0: criterio propio, y básicamente también hacer un llamado a esa manifestación del domingo 10 de mayo, con salida desde la Plaza de Baluarte a las 12 del mediodía en Pamplona, que es importante que nos movilicemos todas y todos, y que no es un problema ni local ni de un pueblecito alejado, sino que es un problema de defensa del territorio, porque somos lo que comemos, y si comemos mierda, con perdón, seremos más mierda todavía.
1: Pues que todo vaya bien, Pablo y Esker.
0: Muchas gracias a vosotros.
1: Esker y Casco.

0: 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Y volvemos a tener crónica de Vizcaya de la mano y en la voz de Óscar Aranda, nuestro compañero de la radio de Bilbo, Eurogaita Amasaspi, a quien saludamos a continuación. Egunon, Óscar, ¿qué tal?
1: Egunon, muy buenas.
0: Pues nada, crónica de Vizcaya de nuevo, la que nos traes en tu voz. ¿Qué tienes que contarnos de la actualidad de Vizcaya en el día de hoy en Pase al EQ, Óscar?
1: Pues esta semana traemos tres temas. En primer lugar hablaremos un poco de bosques vizcaínos y de una nueva ley que va a sustituir a la que había anteriormente. También hablaremos del RGI, que es una ayuda social que tiene mucho de carácter vizcaíno, y también de una nueva línea de trenes que va a haber en Vizcaya y que mañana se va a estrenar. Y nada, empezamos con la nueva ley aprobada por las Juntas Generales de Vizcaya, la norma foral de bosques, que actualiza la anterior ley de 1994 y que tratará de gestionar el 70% del territorio vizcaíno que ocupan zonas boscosas y arboladas. La competencia forestal es una de las más importantes con las que cuenta la Diputación de Vizcaya, tras las más conocidas como la tributaria, ahora que estamos inmersos en la campaña de la declaración de la renta, u otras como las actividades de cuidado, residencias, atención a menores vulnerables, y las más visibles como el transporte y las infraestructuras viarias. Esta nueva norma foral de bosques, y que va a afectar a 131.000 hectáreas de suelo forestal, el 75% en manos privadas y un cuarto de carácter municipal, solo hay 5.000 hectáreas que son de propiedad foral, fue aprobada el jueves pasado con los votos de PNV y PSE, el Carrequín Podemos y PP se abstuvieron y H. Bildu votó en contra. El texto se fundamenta, según sus palabras, en la multifuncionalidad de los montes, buscando un equilibrio entre los beneficios económicos, es decir, la producción de madera, los medioambientales, pues la biodiversidad y la multiplicidad de especies, y las sociales, pues como los montes como espacio de ocio y de salud. En realidad, y esto es por lo que traemos a colación esta nueva ley de bosques, en realidad ha sido una victoria esta nueva ley del sector forestal, que va a poder seguir apostando por los monocultivos de especies exóticas, a pesar de las enfermedades pues que han sufrido en los últimos años por los cultivos de pino, con los hongos causantes de la banda roja o banda marrón que ha habido en estos últimos años, como decimos, y a pesar también de la moratoria que hace unos años paralizó en principio las nuevas producciones de eucalipto y que ahora con esta nueva ley pues queda en suspenso esta moratoria. Desde la organización Colore Guztietako Basoak, que apostaba por dos tipos de diversificación forestal, que eran los bosques de conservación y los bosques productores cercanos a la naturaleza, pues el resultado de esta norma foral recién aprobada es seguir con las mismas bases de la industria maderera y la conservación del territorio, monocultivos de especies exóticas y mantener prácticamente en exclusiva las cosechas mediante talas totales. Seguir apostando por monocultivos de especies exóticas para nuestros montes productores es una temeridad económica y ecológica, como plantean desde esta organización, desde este colectivo Colore Guztietako Basoak. Pasamos a otro tema.
0: Muy bien.
1: Ahora queremos hablar del RGI, bueno, del tipo de personas que cobran esta ayuda social, que surgió para garantizar la cohesión social y que algunos partidos políticos como el PP siempre ponen en duda, y por eso lo traemos a colación. En estos días en los que en otras zonas del Estado pues Vox habla de esto de la prioridad nacional para acceder a los servicios sociales y se da la imagen de que han arrastrado estas posturas al Partido Popular, vemos que aquí ese mismo discurso que tiene Vox lo tiene el propio PP con el tipo de preguntas que realiza en el Parlamento Vasco y las posturas que mantiene pues sobre el perfil de las personas perceptoras de RGI, con un sesgo, pues, podemos entender claramente, racista y xenófobo. La realidad con datos es otra. El RGI, antes llamado INI, y que surgió en los 90 para hacer frente a la desindustrialización galopante que sufrían zonas de Ezkerraldea, tras el cierre de las grandes empresas, pues tipo Altos Hornos de Vizcaya, comenzó a dotar de un dinero mensual a personas desempleadas y que no contaban con otro tipo de ingresos. En municipios como Baracaldo Sestao o determinados barrios de Bilbao, antes y ahora, el porcentaje de personas perceptoras de esta ayuda social se ha ido manteniendo en el tiempo, porque hay que recordar que la RGI sobre todo es una ayuda sobre todo que está implantada en territorio vizcaíno, por la procedencia de personas que lo cobran este territorio y no tanto en Gipuzkoa o en Araba con otra tipología, unos porcentajes mucho menores de personas desempleadas y que lo cobran mucho menos. Y ante las preguntas del PP sobre la procedencia de las y los perceptores del RGI y que lo que querían encontrar era pues que el RGI pues hacía de efecto llamada y que lo que atraía era personas inmigrantes, pues por ejemplo en municipios como Baracaldo y con datos, el 70% de las personas perceptoras de RGI son personas nacidas en la CAP. Y más de la mitad son pensionistas con pensiones muy bajas y que complementan sus ingresos con estas ayudas. Además de que un 25% tienen un empleo precario y lo complementan con el RGI. El RGI no solamente para personas desempleadas, también para personas con empleos muy precarios, con medias jornadas, con tercios de jornada y que complementan sus ingresos pues con el RGI. Otro de los datos que se desmontan del discurso del PP es el llamado, como decíamos, el efecto llamada. Que los perceptores de RGI de origen extranjero reciben esta ayuda mucho menos tiempo que los nacidos en la CAP y que se incorporan al mercado laboral mucho más rápidamente que, digamos, el autóctono. Porque al final de cuentas, quiere decir que el RGI no solo hay que verlo para personas con disponibilidad laboral y que se encuentran desempleadas, porque hay mucha gente pues que no puede incorporarse al mercado laboral por las razones que sean, aunque sea un mercado laboral protegido, ¿no? Y ahí pues sirve el RGI como elemento pues de cohesión social y pues para evitar pues situaciones de pobreza extrema, ¿no? Vale, pues esto es lo que queríamos comentar y acabamos con una nueva línea de trenes que hay en Vizcaya, una noticia importante para toda la comarca de las Encartaciones, que a partir de mañana, 6 de mayo, pues va a contar con una línea de tren de cercanías que unirá Carranza con el barrio con Aranguren, que es un barrio que está en Zalla, y que después de años de peticiones de la ciudadanía pues va a empezar a funcionar. Esta se le ha denominado línea C5, la línea C1 es para margen izquierda, la línea C2 para margen la zona minera, la línea C3 de cercanías, ya estoy hablando, la línea C3 hace todo lo que la comarca de Uribe, la línea C4 que antes se llamaba FEBE, pues es la que conecta hasta Balmaseda, de Bilbao a Balmaseda, y esta línea C5 lo que pretende es pues esta zona que permanecía como bastante aislada, las Encartaciones hasta los últimos pueblos, hasta Carranza, pues que ahora por lo menos va a estar conectada con frecuencias de 5 trenes al día en cada dirección, entre semana por lo menos, en fin de semana y bastante menos. Claro, antes solo había hacia este recorrido de media distancia, el que iba de Bilbao a Santander, que hacía no sé si uno o dos al día, pues ahora pues se va a complementar con más líneas. Bueno, pues una noticia importante para esta comarca de las Encartaciones, que va a contar con este nuevo medio de transporte. Bueno, la línea ya estaba hecha, pero lo que se ha hecho es ampliar las frecuencias diariamente para que personas de estas zonas puedan moverse a Bilbao o también de Bilbao y moverse a estas zonas. Perfecto. Y nada, pues paso.
0: Oscar, pues nada, después de bueno un poco de actualidad, como siempre se suele cerrar con un poquito de agenda, me imagino.
1: Sí, pues en agenda tenemos, a ver, varias notas. Una que hoy una concentración que va a haber, la semana pasada hablábamos de la subfluvial, y esta semana pues siguen las protestas contra la subfluvial. Tras el anuncio, esta semana se han anunciado los primeros contratos para su construcción, que dicen que va a empezar para verano, y va a haber una concentración de los grupos opositores a este proyecto en Diputación, en Gran Vía 25, en Bilbao, pues va a haber esta concentración. En Sirica, mañana y pasado hay presentaciones de libros. Sirica en los últimos meses es un local alternativo que está en el casco viejo bilbaíno y que en los últimos meses pues se ha convertido como en un lugar de presentaciones de libros muy interesantes y de debates también. Y esta semana pues hay mañana hay la presentación de un libro de John Cortázar sobre la vida y obra de Gabriel Aresti, un acercamiento a este escritor. Y el 7 jueves se va a presentar un libro que se llama Richard Amigo. Nicateneo, que es otro espacio alternativo, que también está en el casco viejo, bueno, más tirando para Churi. Mensualmente hay un stand-up muy divertido con Anne Lindane y Raquel Torres, y que bueno, pues va a ser esta semana, este viernes. El 8 de mayo, viernes también, pues se celebra, una gente se ha juntado y van a celebrar el 40 aniversario de que se ocupó, bueno, pues uno de los primeros gasteches que hubo en Bilbao, en el casco viejo, el mítico gasteche de Bilbao. Y para este 40 aniversario, pues bueno, como decimos, se ha juntado gente, han organizado una callejera. Luego va a haber un concierto en Saspicatu, que es también el gasteche actual que hay en el casco viejo vizcaíno y el bilbaíno, y va a haber pues un acto de homenaje con callejera. Imagino que será un acto bastante divertido y conmemorativo. Y nada, esto es lo que teníamos de agenda. Para más notas y más información sobre todo lo referente a movimientos sociales y a espacios gasteches y espacios alternativos ocupados o autogestionados del Bilbao Metropolitano, en lubakiagenda.net nos dan toda esa información.
0: Mira, Esker, Óscar, una vez más, por tu crónica, por traernos la actualidad de Vizcaya, de Bilbao, y contaremos con tu voz la próxima semana.
1: Hasta la semana que viene, entonces. Agur.
0: Agur, mi Esker.

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Ya sabéis, 2 horas en directo de 10 a 12 de la mañana con redifusiones a las 4 de la tarde y a las 10 de la noche. Estamos intentando establecer conexión con Babu Bassonó para hablar de la situación en Mali.

Mientras intentamos establecer esa conexión, vamos a escuchar a Tool, uno de sus grandes temas, sin duda. 46, Anchu. O 46, Anchu, si preferís. Una de esas canciones, desde luego, que los seguidores de Tool consideran perfectas, de la que vamos a disfrutar ahora en Pasealeque.

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0: 11:26 de la mañana. Escuchas Pase al EQ en directo, el magazine de actualidad de Uzki Gatia. Vamos completando esta edición de martes 5 de mayo. Y los martes, como suele ser habitual, tenemos sección de deportes. La que nos traen nuestros compañeros, los hermanos Otano. Egunon.
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2: Egunon, Ander.
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1: Me imagino que Jon ya estaremos en periodos de negociación, ¿no?, para la renovación de la sección.
2: Bueno, ya veremos, son muchos años y ya habrá que hablarlo detenidamente y veremos a ver qué es lo que hacemos.
1: Bueno, antes de que suceda eso, vamos a hacer el repaso semanal. Deportivo en Nafarroa, como siempre, arrancando, hablando de Osasuna un poquito. Yo no Osasuna, que disputaba este pasado sábado, partido complicado en el Sadar contra el FC Barcelona, disputándose la Liga, como quien dice, y un partido que no era capaz de sacar adelante. 1-2 el resultado. Cuéntanos un poquito qué sucedió.
2: Sí, y una pena porque la verdad que se anuló bastante al Barça, el cual no tuvo ninguna ocasión clara. Osasuna, que sabía muy bien a lo que jugaba, a lo que hacía, que era encerrarse un poquito atrás, pero sí que tirar la presión todos a la vez, y en cuanto se robaba balón a Moy Gómez, que era la gran novedad, ya que Aymar estaba tocado, que bueno, partidazo el que hizo el bueno de Moy, que también venía de dar una asistencia al partido anterior. Y como estaba Víctor lesionado, darle el balón a Raúl Moro, lo hizo muy bien. Sí que es verdad que los centros de Raúl Moro no llegaron a buen puerto, pero bueno, el plan de partido era claro y se fue superior al Barça, pienso yo, en la primera hora de partido. Hubo una ocasión muy, muy clara de Budimir, que ya lo que le faltaba, que se vistió de Messi para tirar cuatro recortes dentro del área y pegar en el palo. Y como te digo, cuando no se pudo meter gol en un par de opciones claras o tres que tuvo Osasuna, pues luego al final en el minuto 80 llevaba el gol de Lewandowski, que bueno, un centro que se le deja centrar a Rashford muy solo y Lewandowski rematando también el punto de penalti es único, lo metió y poco después llegó el 0-2 de Ferran y parecía que se acababa el partido, pero bueno, aún hubo emoción porque Raúl García de Aro está con gol, metió uno más, el bueno de Raúl, en un cabezazo espectacular a un balón mejor de Abel Bretones, y bueno, pues hubo partido hasta el final, pero lo que te digo, una pena por esa situación.
1: 1-2, John, con este resultado el Barça, que se acerca más a la victoria de esa liga, y Osasuna, que se aleja un poquito de sus aspiraciones europeas.
2: Sí, bueno, tampoco te creas que se ha alejado demasiado porque bueno, no ganaron esta ocasión. Sí que ganó alguno, pero era de los que estaban ahí al lado. Seguimos a tan solo 5 puntos de esa sexta posición, Ander, y estamos ahí. Queda mucho enfrentamiento directo, es verdad que es complicado, pero bueno, haciendo las cosas bien, empezando por ganarle al Levante, ahí estará la clave y bueno, sumar quizás esos 3 puntos más que ya nos den la tranquilidad absoluta, que lo de abajo también huele mal, pese a que hay mucho enfrentamiento directo y hay mucho equipo metido en medio, pues hay que tener cuidado, pero bueno, importante acabar lo más arriba posible. Destacar también, Ander, bueno, que claro, la semana pasada no había sucedido todavía, que estuvo Indargorri 12 minutos sin animar porque nuevamente de aquella exitosa operación policial frente al Real Madrid, no sé si te acuerdas, que bueno, para sí, detener a un chaval, golpearon absolutamente a todo Graderío Sur, pues hubo otra vez una decena de detenidos y otra vez, por lo que tengo entendido y he oído a conocidos que le han tocado, pues otra vez sin fundamento, sin sentido la nueva operación realizada por la Policía Nacional, qué raro, y nada. Desde aquí animo a esas personas y animo a ese motor de Osasuna que es Indargorri.
1: Pues como comentas, una operación más y ya van unas cuantas. Bueno, daremos información siempre que tengamos aquí, como no, John. Pero si te parece, pues eso, dejamos a Osasuna de lado, recordando que este próximo viernes disputará partido en Levante a las 9 de la noche, Levante a Osasuna, con un Levante que también se está jugando la vida.
2: Sí, está ya apurando esas últimas oportunidades para poder mantener la categoría, lo tiene muy complicado y bueno, podría ser que llegase la estocada final de Osasuna. Veremos, importante ganar para Osasuna también, para esas aspiraciones para estos últimos tres partidos.
1: Igual de importante que era para los Osasuna femenino, John, sacar, aunque sea un empate, para certificar esa clasificación del playoff, John, empate que consiguió este pasado fin de semana ante el Alavés.
2: Eso es, empate a uno en un partido marcado por la lluvia, Ander, que casi hubo que suspenderlo por el gran diluvio que cayó en Iruña. Y bueno, lo que decías, importante era sacar ese punto, se consiguió, y ahora por el playoff, Ander, al final han acabado las terceras dentro de esos cuatro equipos que juegan el playoff. Les toca jugar contra las segundas, que son las chicas del Villarreal. El factor campo es para el Villarreal, la vuelta es a jugar allá. Hoy ya el otro día un integrante de la plantilla de Osasuna decir que ya prefería hacer los deberes primero en casa y después ir a lo que se pueda defender a Villarreal. Así que bueno, estaremos muy atentos porque bueno, este próximo fin de semana empieza lo bueno, el sábado a las 4 de la tarde, Osasuna femenino Villarreal, así que esperemos ir a ese partido de vuelta con todas las opciones intactas, a tener que mantener un buen resultado y esperemos que así sea, que saquen adelante el partido y a ver si puede ser combate un gol de diferencia.
1: Pues comentaremos, como no, John, la semana que viene, a ver qué ha dado de sí ese primer partido del playoff para Osasuna femenino. Cambiamos de disciplina y vamos a hablar un poquito de balonmano, arrancando por el Anaitasuna. Bueno, otro equipo que creo que también ha certificado ha asegurado su plaza en el playoff.
2: Eso es, necesitaban de un punto para tenerlo ya claro del todo. Es verdad que viendo el resultado del siguiente clasificado no hacía falta, con la derrota también les habría valido, pues no, habría que haberlo visto. Pero bueno, empate a 33 de Anaitasuna, además frente a un rival que le podía haber apretado todavía más, como era el OAR Coruña, que estaba tan solo 4 puntos debajo de ellos, y bueno, partidazo de los navarros, que están acabando en muy buena dinámica. Ya solo queda un partido de liga que bueno, que tampoco va a cambiar mucho las cosas, es frente a los líderes que ya han subido a esa liga Sobal, así que será una manera de testarse para cara a ese playoff, ya te digo, coger buenas sensaciones, que yo creo que han acabado muy bien y habrá que ver qué es lo que hacen en el playoff, lo comentaremos, importante.
1: Desde luego que daremos cuenta de ello aquí. ¿Cómo no puede ser de otra manera, John, a las que se le acaba el playoff, a las chicas del Betiona, John, que no podían sacar su partido delante en Málaga?
2: Sí, una pena porque iban con 2 goles de ventaja de Atarrabia, Ander, que ganaron pues esa ida por 24-22 y caían por una diferencia de 3 goles. Y una pena porque, como te digo, estuvieron ahí cerquita.
1: Pues una pena, John, temporada acabada para las chicas.
2: No, todavía les quedan la Copa de la Reina, ya comentamos que estaban todavía en esa clasificación. El día 8 de mayo, Ander, este próximo viernes, si no me equivoco, tienen ese partido en Atarrabia, Betiona, Guardes femenino de la Copa de la Reina.
1: Pues daremos cuenta de ello también, John. Cambiamos de disciplina y vamos a hablar un poquito de fútbol sala, arrancando por el masculino, John, derbi que se ha disputado este pasado fin de semana entre los Osasuna Magna y el Ribera Navarra. John, cuéntanos un poquito.
2: Sí, nos alegramos de esa victoria de Osasuna Magna Sota. Nos da pena por los riberos, pero bueno, ya lo tenían complicadísimo si no es que ya estaban descendidos. Así que victoria por 4-1 que hace que Osasuna Magna Sota respire, que le saca 5 puntos al Alcira, a su perseguidor, a falta de 6 en juego, así que con un puntito más, ya, o en función de lo que haga el Alcira, ya podemos decir que se podrá respirar del todo, pero bueno, una por una intentar ganar y sacar ese partido adelante de Osasuna Magna Sota para no tener que depender de resultados ajenos.
1: Bueno, esperemos que por lo menos uno de los representantes se quede en esta primera división de fútbol sala, y en segunda división femenina de fútbol sala. No sé si ha habido partidos en ese grupo segundo, que están tanto la Chantrea como la Urbina.
2: No ha habido, Ander, este fin de semana partidos, así que la semana que viene traeremos los resultados de las 2 últimas jornadas de liga que quedan, de la primera de ellas.
1: Pues vamos ya, si te parece, cerrando la sección, no sin antes hablar un poquito de ese campeonato manomanista de pelota que se está disputando estas últimas semanas. Este pasado fin de semana que se disputaba la tercera jornada de ese grupo A, que ya queda, bueno, con las dos semifinalistas ya, bueno, preparados para esperar o recibir los rivales del grupo 2, o el grupo B,
2: sí,
1: perdón.
2: Sí, quedaba por decidir, bueno, todo en este primer grupo. Es verdad que Darío lo tenía muy fácil porque el sábado, jugando contra el ASO, con hacer un punto ya estaría clasificado. Es verdad que le costó porque empezó el bueno del ASO 8-0, por lo menos ganando, y es verdad que ahí sacó ese tanto Darío y ya pudo respirar, pero bueno, le costó en un partido que se rompió, que el ASO lo empezó muy bien y que parecía que iba a venir la gran paliza de la jornada. El bueno de Darío tenía que hacer 13 tantos para ser primero del grupo, para luego ver el cruce con el grupo B cómo quedaría, y es verdad que luego sí que reaccionó Darío, se acercó mucho a Lasso y se temió por un momento hasta que pudiese llegar la victoria de Darío, pero en ese momento reaccionó Lasso y bueno, se llevó el partido por 22 a 14, ya tengo en un partido raro, en un partido en el que a Darío le costó dar mucho ese buen nivel que se le había visto durante todo el campeonato, en el cual a Lasso vimos que le entraron las dudas, quizás bajó mucho físicamente en la segunda mitad del partido, y bueno, es verdad que se lo llevó, que ya se quitaron de en medio a Altuna, 22-14 ganó Lasso, como digo, y bueno, hacía que Darío acabase primero el grupo, Lasso segundo, y que el partido del domingo, ese 22-16, esa victoria de Altuna ante Jaca, no sirviese para nada.
1: Así que ya tenemos el grupo A decidido, con Darío y Lasso en semifinales, y ahora falta yo en el grupo B, que se disputa este próximo fin de semana tanto, bueno, en Iruña como en el Beotíbar, los dos partidos que dirán qué dos otras pelotaris estarán en las semifinales junto a Darío Lasso.
2: Eso es, emoción toda, a ver qué pasa el sábado entre Larrazábal y Peña, pero bueno, también máxima emoción entre Artola y Zabala, que ya te digo, Artola, si le ganase de bastante tanteo a Zabala, también tendría posibilidades de eliminarlo, así que veremos qué es lo que ocurre y la semana que viene traeremos esos semifinalistas.
1: Pues John, con estas noticias de pelota y dejando pues claro que la semana que viene ya tendremos a los cuatro semifinalistas, si te parece despedimos la sección por esta semana, emplazando la audiencia a la próxima semana.
2: Muy bien, Ander, por mí ya estaría todo, la semana que viene más.
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0: 11:41 de la mañana. Continúas escuchando en directo Pase el EQ, el magazín de actualidad de Guzki Gatia. Hemos podido establecer conexión con Babu Bassonó para hablar de Mali. Hacía tiempo que, bueno, que el África, por así decir, los países del Sahel nos saltaban a los medios de comunicación, y cada vez que saltan yo creo que ahí hay mucho que desentrañar, y a ver si hablando con Babu podemos aclarar un poco la situación que se está produciendo ahora mismo en Mali. Egunon, Babu.
1: Buenos días.
0: Bueno, lo que he comentado un poco, cuando los países de África, en este caso Mali, saltan a los medios de comunicación, siempre hay que desentrañar un poco la información y bueno, a ver si, no sé, la Confederación del Sahel, lee un titular, condena las agresiones terroristas y planificadas en Mali. Quizás igual sería bueno ponernos un poquito en antecedentes, Babu.
1: Vale, pues sí, la zona ya es foco de noticias por aquí, pero siempre en negativo. Y es que el 25 de abril, hace apenas una semana, se han producido unos ataques coordinados en Mali. Mira que Mali es un país muy grande, 5 veces España, y han algunos grupos, que ahora citaré los nombres, han podido llevar a cabo 5 o 6 ataques en diferentes puntos de Mali. Para mucha persona esto suene a una tentativa de golpe de Estado para derrocar, ¿no?, el régimen. Y en cuanto a los que reivindican esos ataques en todo el territorio, pues podemos... Bueno, los que lo reivindican, Al-Qaeda ya ha reivindicado los ataques de Mali. Al-Qaeda, tal cual. Y es Al-Qaeda, es un grupo que está por la zona del Sahel operando, el JIN, que en castellano es el Grupo de Apoyo al Islam y a los Musulmanes, que nació en el 2017. Este grupo opera, bueno, lleva años operando, pero pequeños ataques por la zona, sobre todo en Mali, y su ideología es instaurar la Sharia, ¿no?, la ley islámica. Pero el otro grupo que también reivindica y se... Bueno, lo dicen que han hecho una alianza con el JIM, es el Frente de Liberación de la Azawad. El Frente de Liberación de la Azawad es un grupo histórico, yo diría que lleva muchos años, sobre todo en Mali, operando, y podría decir un grupo Tuareg, ¿no?, de la tribu Tuareg, que reivindican todo un territorio que es el Azawad, ¿no?, que forma, pues, entre Mali, Burkina, una parte de Libia, otra parte de Argelia, también Mauritania. O sea, el Azawad es todo un territorio que históricamente el FLA ha reivindicado. Y esto es la novedad aquí, que el Azawad haga alianza con un grupo islamista para coordinar esos ataques espontáneos en la misma hora. Nos parece que ya es una dimensión brutal la suma de actores, es bastante importante y peligrosa, y los ataques del 25 de abril, pues un hecho también que es bastante preocupante es que un coche bomba ha podido con un coche bomba pudieron asesinar el ministro de las Fuerzas Armadas de Mali, que es como el número 2 del régimen. Entonces, claro, la dimensión de estos ataques, pues, es preocupante. Y la lectura que hacemos mucho es que, leyendo los titulares, sale, por ejemplo, rebeldes, nacionalistas, y en ningún caso sale, pues, yihadismo ya. O sea, esto es una transición de que ahí, pues, son grupos independentistas o rebeldes, ya directamente algunos medios los llaman rebeldes, que están, pues, están luchando contra Mali. Una cosa es la Sharia, que es el JIM, y la otra es la reivindicación de la Azawad, que es más bien controlar un territorio y posiblemente negociar una autonomía. Entonces, la suma de esos dos factores, pues, es preocupante. Y eso es lo que ha pasado el 25 de abril.
0: Sí, como bien decías, ¿no? La construcción del relato ya está ahí, pero ahora mismo, ¿cómo ves tú al gobierno en Mali? Como has comentado, el ministro de Defensa fue asesinado y, bueno, ¿ves fuerte el liderazgo en Mali, Babu?
1: Hombre, para ser sincero y francos, el gobierno de Mali, me imagino, está bastante tocado, porque aquí seguramente hay un vacío y una debilidad también, ¿no?, del gobierno. Que estos grupos puedan hacer un atentado de esta dimensión en tu territorio y que te pilla de sorpresa, pues aquí pues hay muchas cuestiones sin respuesta. Porque el esmotiv de estos golpes de Estado en estos tres países era el tema de la inseguridad. Y nos estamos dando cuenta que todavía nos queda camino, porque la dimensión de los ataques, ya repito, es brutal. Y el régimen está tocado. Lo que pasa es que la IES nos pilla un poco también de principiante, porque todavía no se ha podido poner en pie esta, ¿no?, esta fuerza común de 15.000 personas para proteger, bueno, la zona. Entonces, las cosas van rápido y realmente no tampoco da tiempo. Estamos hablando de una vez que apenas tiene 2 años y la manera que vemos los cambios, la manera de operar, está cambiando a dimensiones internacionales. Esta gente es por sí sola. No es posible que puedan llevar un ataque de esta magnitud. Y pensamos que detrás, pues como siempre, hay manos extranjeras o intereses, yo qué sé. Pero es preocupante porque también esto, Mali es el país más grande de la IES, y si Mali está en dificultad, pues la misma IES está en peligro, que es una confederación.
0: De hecho, en esa repercusión internacional de la que hablas, enseguida ha habido posicionamientos como el de Francia, ¿no?, recomendando a sus ciudadanos abandonar Mali. Marruecos también, la alerta entre esa connivencia entre el separatismo y el terrorismo, incluso Rusia. ¿Qué papel juegan un poco todas estas potencias ahora mismo en esta situación?
1: En caso de Rusia sí que está omnipresente en Mali. Africa Corps, que es, ¿no?, la variante más moderna de Wagner, está en Mali. Y creo que solo en Mali. En Burkina, seguro que no. Pueden tener relación de cooperación. En Níger no me suena. Pero en Mali sí que está el Africa Corps. Y además participaron en los ataques por la zona de Kindal. Kindal, que es el FIEF, ¿no? Que hace apenas 1 año, 2 años el ejército, gracias a Africa Corps, habían recuperado, pero se piensan, o los que llevaron a cabo los ataques, reivindican la toma de Kindal, y esto pues es una bofetada. Si lees las redes de Africa Corps, parece ser que todavía controlan la zona, y que toda la propaganda también, porque los diaristas también hacen su propaganda, que es una mera incursión, ¿no?, para hacer muchos vídeos y decir Kindal está bajo nuestro tal, y ahora amenazan, ¿no?, para coger a Gao, que está cerca, Tombuctú, históricamente. Sabemos lo de Tombuctú con el Azawad. Bueno, ellos planean muchos ataques, pero Africa Corps está ahí. Y realmente, pues eso ya es personal. Que tampoco lo hayan visto, me sorprende bastante, porque la amenaza sigue ahí. Desde el 2011, que se carga la OTAN a Gaddafi, pues esta zona pues es un polverín. Y no sé qué pensar, pero habría que pensar la estrategia.
0: Pues muchas gracias, Babu. Antes de terminar, por intentar, ¿no?, aclarar un poco todo esto, claro, nos llegan las noticias y siempre, como solemos decir, aunque suene a muy manido, África, desde luego es la gran desconocida. ¿Qué te gustaría apuntar antes de terminar la crónica, Babu?
1: Yo hago a veces una correlación, ¿no?, de la magnitud de cosas que suceden aquí y no aparece ningún diario aquí con otras partes del mundo, ¿no?, del planeta. Bueno, no sé. Quizás se subdimensiona realmente lo que está en África o no hay ningún interés, porque el tema geopolítico también entendemos que hay muchos factores, China, Rusia también, pero estaría bien de vez en cuando hablar del continente, sobre todo pues en proporción de muertos y de cosas que pasan, merece la pena hablar del continente, aunque sea tan poquito, estaría bien. La diáspora no podemos, no llegamos, ya tenemos una regulación extraordinaria, estamos petados y es difícil, es muy difícil.
0: Ahora mismo, Babu, sé que estás inmerso, ¿no?, como has dicho tú, en esa regularización extraordinaria. ¿Cómo están yendo las cosas? Cuéntanos también un poco.
1: Bueno, esto no diría mal, pero es un caos. Es un caos. Creo que falta un poco de buena voluntad política, porque los ayuntamientos no están respondiendo. Toda la documentación que piden, sobre todo, es muy complicado para sobre todo para gente que no tengan convenios con España, por ejemplo. América Latina lo tiene mejor porque no hay que apostillar.

0: Se suele decir, el titular está muy bien y la disputa política sobre eso también, o no, pero al final los que sufren el día a día sois vosotros y vosotras.
1: Tal cual, sí. Sí. Podrían haber, bueno, mejorar un poco, sobre todo poner más medios, que es lo que pasa. Para hacer un informe de vulnerabilidad, que es un papel de 5 minutos, pues hay cola infinita. No sé por allá, pero aquí en Barcelona hay colas.
0: Aquí igual, bueno, un poco menos porque la dimensión es completamente distinta y se intentó dar cita previa, pero bueno, al final toda esa vorágine burocrática que afecta, que nos afecta a todos y a todas, pues imagínate que poco más o menos lo mismo, Babu.
1: Ya, me imagino, pero bueno, todavía quedan 2 meses y vamos pues arremangando con esto y espero que al final todo el mundo pueda, la gran mayoría pueda acogerse a esta regularización extraordinaria y poder vivir dignamente. Básicamente de eso se trata.
0: Pues muchas gracias una vez más por estar en los micrófonos de Pasealecu y dentro de un mes más o menos volveremos a contar con tu voz en el programa. Y es que,
1: Babu, perfecto, estaré más preparado, lo siento, claro, pero no. Ya digo.
0: No te preocupes, hay días para todo. Y es que...
1: Vale. Pues muchas gracias, Agur.
0: Agur.

Concluyen estas dos horas en directo, las que van de las 10 a las 12 del mediodía. Pero os recuerdo que hay redifusiones de Depas y Alecu a las 4 de la tarde y a las 10 de la noche.

Nos despedimos hasta mañana desde el 107 de la FM en Iruña, desde el 91 para Iruñarría y desde nuestra página web www.guzki.eu, allá donde quiera que nos estés escuchando. También decimos adiós a todos y todas las que nos escuchan a través de nuestras emisoras amigas. Garrasi y Ratia para el Chasú, Estando y Ratia para Iturmendi, y Ratia para el Pirineo.

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ojos ciegos bajo la tormenta, perseguimos sin demasiada convicción una salida. Un buen sofá donde recostarnos, unos calcetines limpios, un pueblo polvoriento de nombre tan olvidable, donde comer y beber, amar y olvidar. Una buena emisora de radio en la que cerrar los ojos y sonreír, ciegos pero insomnes, ciegos pero vivos. Perseguimos sin demasiada convicción, sin pensar en que realmente encontraremos una salida, una mirada que nos acaricie, unos labios que nos besen y nos adviertan de los peligros. 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

0: Hola Javier.
1: Hola Ainhoa.
0: Estamos en el programa número 138 de Alegría Literaria de nuestra radio podcast online Alegría Libertaria.
1: Y estos 138 programas los has podido escuchar en otras ondas, amigas.
0: En las ondas de Radio Topo de Zaragoza.
1: Radio Comunitaria Lengua Libre desde la cuenca de Casavalle, Uruguay.
0: Radio Diversidad de Villa Escolar, Formosa, Argentina.
1: Radio Espiritrompa desde el Prepirineo de Huesca.
0: Radio La Conquista del Pan desde la región argentina al mundo.
1: Sincili Ratia desde el Valle Galletero, Orereta, Guipúzcoa.
0: Desde otras emisoras que a lo mejor nos emiten y no lo sabemos.
1: Saludamos también a la gente de Radio Matraca desde Berlín.
0: Y por supuesto a toda la gente que nos escucháis desde archive.org, iVoox o iVoox, desde podcast.org, podcast con K, y por supuesto desde nuestra web, alegrialibertaria.org, donde podéis escuchar este y los anteriores programas cuando queráis, y además podéis ver fichas completas donde están todos los enlaces, donde decimos de dónde sacamos la información y podéis profundizar y todo eso.
1: Bueno, hoy vamos a contar algo sobre Miguel Romero Esteo, y también ese algo que vamos a contar pues va a estar entrelazado con su propia voz.
0: Sí, una suerte de las cosillas que hemos ido encontrando. Miguel Romero Esteo fue un dramaturgo y profesor universitario andaluz, nacido el 23 de septiembre de 1930 en Montoro, Córdoba, aunque ya con 9 años se fue a vivir a Málaga y, bueno, se puede decir que es cordobés malagueño. Y su obra forma parte del denominado Teatro Español de la Posguerra.
1: Bueno, cuenta la asociación Romero Esteo que su nombre fue ligado al teatro antifranquista y por ello encasillado como un teatro de la dictadura. Pero al contrario que con otras dramaturgias, el teatro de Romero Esteo ha sabido mantenerse fiel a su estilo y pervivir en el tiempo al margen de las modas y las corrientes efímeras, siendo una marca reconocida por su estética, su discurso sonoro y musical y su teatro antipsicologista.
0: Bueno, la verdad que son creaciones inesperadas, increíbles, rompedoras, ácratas, se puede decir, ¿no? Su estilo es neobarroco y llaman la atención las estructuras complejas de sus comedias, el rico sistema de cruces temáticos, a veces trivializada su literatura por algunos críticos como Teatro del Ripio. Sus obras emergen como monumentales obras. Su estructura sonora musical se superpone a melodías y sonidos que en su conjunto crean una atmósfera fuera del plano de la cotidianidad y de la vulgarización. Por eso pues son tan difíciles también para los actores y actrices, para los productores teatrales, representar sus obras, ¿no?
1: La crítica especializada siempre lo señaló como un dramaturgo revolucionario que desbordó todas las barreras convencionales del teatro tradicional. Sus obras aportan una estructura y una temática que afecta a los propios cimientos del teatro.
0: Fue también el primer dramaturgo español que planteó la destrucción de la naturaleza por la burbuja inmobiliaria y la especulación del suelo en su obra Fiestas gordas del vino y del tocino, escrita entre 1972 y 1973, o que alerta a toda Europa del regreso de los fascismos y las luchas fratricidas desde el arcaico y milenario universo de la civilización tartesia, en una tragedia épica de tamaño colosal, su obra Tartesos, de 1983, que después os contaremos.
1: Tiene 2 grandes colecciones de dramaturgia, la Grotescomaquia, publicadas por la editorial Fundamento, y Tragedia de los Orígenes, en la que se enmarca la obra Tarteso, un memorial de las tinieblas.
0: Sí, es la que luego contamos en la tercera parte del programa, porque en la mitad vamos a traeros una entrevista que le hicieron a Miguel Romero Esteo, que es súper interesante, y ya en la tercera parte os contamos sobre Tartesos. Por contar algo sobre su primera colección y que os hagáis una idea de lo que son las grotescomaquias, su primera grotescomaquia es Pizzicato irrisorio y gran pavada de lechuzos, escrita en 1961, aunque no fue publicada hasta 1978, que fue por la editorial Cátedra. Para entender un poco estas grotescomaquias, en esta primera obra, bueno, en realidad se llamó originalmente o inicialmente Bailonga de lechuzos, es reflejo de aquellos años de algaradas universitarias antifranquistas y de forma más general de una rebeldía juvenil de raíz anarquista que culminaría en mayo del 68. En la obra, presentada por el autor como una solfa patética, ya se rastrean la mayor parte de las innovaciones estilísticas que definen las siempre perversas grotescomaquias.
1: Sophie Faure-Guignou hizo una tesis sobre Miguel Romero Esteo y en ella plantea la relación entre dos estéticas bien diferenciadas como la oriental y la occidental, teniendo como nexo la dramaturgia de Romero Esteo y sus grotescomaquias. El lenguaje dramático de grotescomaquia es muy corporal y tiene muchos puntos en común con la gestualidad de la danza buto japonesa. El buto es una manifestación artística que nace de la posguerra y que constantemente busca reflexionar sobre la cultura nipona posterior al desastre nuclear. Visualmente es conocido por el uso de los movimientos erráticos y grotescos con muchos casos repetitivos. Los actores deben olvidar lo que saben para lograr moverse de esa manera y estar abiertos a la improvisación corporal.
0: Así dice Sofía en un artículo de la revista literaria El Toro Azul, que desde el comienzo del siglo XIX ha sido la fusión de las artes el sueño de numerosos poetas, filósofos, artistas. En el campo del teatro, los dramaturgos, en busca de un espectáculo completo, tienden hacia nuevas prácticas semióticas donde el elemento verbal ocupa menos espacio. Y tal es el sueño de Miguel Romero Esteo, que además de la música, de la luz, de los objetos, explora el papel del cuerpo en su grotescomaquia. La participación del autor en la puesta en escena de su obra es indudable. Considerado como un co-creador del espectáculo, ya no es solamente el que escribe, sino también es escenógrafo, director, productor.
1: Os contamos lo que el propio Miguel Romero Esteo dice en su texto La idea del teatro de 1990.
0: No se ha generado mi obra desde el país oficial y para el país oficial. Ha nacido y se ha generado desde el país real, de las gentes modestas y su oculta ira. Que se quede a perpetuidad en el país real que la ha generado. Para fiesta de las muchachas y muchachos del teatro amateur, por ejemplo. Estrecho el país oficial, ancho y profundo el país real. Lo dicho, a fanegas de piedra, anchas espaldas. Ancho es el mundo.
1: Miguel Romero Esteo murió en Málaga el 29 de noviembre de 2018. Decía que una vez muerto, el necrofílico país oficial seguro que sacaría buena tajada de su trabajo.
0: Bueno, vamos a escuchar el primer tema musical. En el programa de hoy escucharemos dos temas del grupo británico Camel, de su disco Mirage, y el primero es Free Fall.

0: Bueno, en esta segunda parte del programa vamos a escuchar algunos fragmentos de una entrevista a Miguel Romero Esteo realizado por Rafael Torán. Rafael Torán es una de las personas que se puede decir que más conoce y más ha trabajado la obra de Miguel Romero Esteo. Y la entrevista tiene lugar en el Círculo de Bellas Artes de Madrid en 2012 y está hecha por MLK Producciones, que es la misma que luego veréis que es la que ha hecho un documental sobre él, y El Gato Cultural.
1: Bueno, pues ya está. Comenzamos, Miguel. Pues al principio realmente yo escribía las grotescomaquias porque era una forma de disimuladamente escribir algo muy agresivo. Porque de alguna forma, desde el primer momento, yo como autor dramático, asumo yo en Madrid, desde el primer momento pues se me cataloga como un poco como autor peligroso y muy antidictadura, muy antifascista. Entonces lo tengo difícil. Entonces realmente escribir cosas grotescas que son como caricaturas exageradas, pero no tan exageradas porque llevan dentro una mala idea. Entonces pues realmente era como una cosa obvia que tenía que hacer si quería que fueran viables, mínimamente viables. Es decir, allí ninguna cosa muy agresiva iba a ser viable. Por lo tanto, la agresividad tenías que disimularla con estas cosas grotescas y la hacías viable, podía ser viable, y de hecho. Pero pese a todo, la primera que se puso como viable, que fue la parafernalia, pues pese a todo, los muchachos estos de la extrema derecha fueron y rompieron las puertas del Teatro Goya. O sea que sí, era viable y era tema agresivo muy disimulado, pero de alguna forma la gente se daba cuenta, y es más, en el... Y en el, me parece que fue un parafernalia también, sí, parafernalia, creo que en el diario ABC de Madrid salió una crítica que para mí es un gran honor, claro, está muy bien, viendo el país en que vivimos, hay que asumir las cosas, que decía que a un autor como ese, como era yo, pues lo que había que hacer era eliminarlo sin contemplaciones. Y entonces me dijo un mundo del teatro, así terminaba. ¿Te das cuenta que lo que está pidiendo es que te lleve al paredón y te fusile? Que era la frase final de la crítica. Eliminarlo sin contemplaciones, punto y final.
2: Pero de todas formas eso lo que demuestra también es que su obra sí está en contacto con la realidad social del país, ¿no? Que no es una obra que más...
1: No, siempre he estado muy en
2: totalmente
1: contacto con la realidad. Normalmente yo siempre he estado... Mi familia lo pasó muy mal, de alguna forma... era una familia muy en una situación muy de modestia, muy de clase bajísima. De ahí vengo yo. Y entonces, realmente, pues de alguna forma, si yo vengo de clase bajísima, no voy a lamerle el culo a los ricachos de turno, está claro. Es decir, es un poco una invitación hacia dónde va este país. Es decir, ¿el capitalismo va a seguir eternamente? ¿Nos vamos a ir del postcapitalismo al neopostcapitalismo? Es decir, esto no acaba nunca.
2: Se dice, Miguel, que uno de los motivos que dificulta la representación de su obra es la excesiva extensión de las mismas.
1: Sí, pero yo normalmente en la introducción siempre pongo que realmente yo lo que hago son materiales. Cada obra mía es una reunión de materiales que pueden ser recortados, pueden ser aligerados, pueden ser... Es decir, yo por ese aspecto, yo no soy un autor teatral que es muy quisquilloso con respecto a su texto.
2: ¿Pero no considera entonces que su obra forma parte de una globalidad cerrada y que cuesta mucho trabajo alterarla?
1: No lo sé, yo lo que creo es que cada texto, cada obra teatral mía es un espectáculo visualizado. Ahí la creatividad del director teatral o director escénico es no añadir más cosas, sino eliminar cosas.
2: Hay, Miguel, quienes referencian su obra con el creacionismo y claramente con el barroco. ¿Eso es así?
1: Sí, más o menos, porque tiene complejidad. Es decir, el barroco que se reduce con el horror al vacío... El barroco, de hecho, tuvo mala prensa diciendo que era como una cosa muy de derecha. Más bien es una cosa de la clase baja. El barroco es que la clase baja irrumpe en la clase alta en los modos, en los formatos muy elegantes de la clase alta, irrumpe en la clase baja y, claro, lo altera, lo retuerce. Realmente, la psicología infantil normalmente, pues... Los formatos estos muy apolíneos, muy geométricos, es decir, no están, es decir, ni los niños ni la gente con cultura modesta están para mucho geometría. Es decir, les van la forma orgánica, de forma retorcida, por decirlo de alguna forma.

0: Y otro de los periodos de tu aportación aquí en Málaga, en toda tu vida y el trabajo que has estado realizando, fue cuando estuviste al frente del Festival Internacional de Teatro. Eso es un periodo que muchos profesionales pues, lo recordamos muy bien y te lo agradecemos enormemente. Pero, ¿qué pretendiste desde la dirección del festival?
1: Pues lo mismo, luchar contra el embrutecimiento del país que le ha traído la dictadura. Es decir, en el festival yo traje pues primerísima figura y espectáculos de teatros que no se desconocían en Andalucía, sobre todo en España, y mucho en Andalucía tampoco. Es decir, en Andalucía los espectáculos más, pues era como una forma globalizador que se llama ahora, ¿no? Sí, yo traje el teatro chino de la ópera, traje el teatro katakali hindú, traje los grandes grupos de Sudáfrica, de negros de Sudáfrica, el teatro de danza de Senegal, y luego los grandes genios del teatro de Europa. Entonces, porque de alguna forma tú tienes que divulgar y publicitar las grandes innovaciones. Las grandes innovaciones, porque contagian libertad innovadora y creadora. Entonces, claro, hay muchos tipos de teatro y todos tienen derecho a asistir. Pero evidentemente eso es básico. Es decir, promocionar la actividad innovadora. Entonces, como actividad innovadora en España no había mucha, pues yo traía la actividad innovadora teatral que había por toda Europa. Pero lo que no sabía es que aquí eso es un avacuerno quemado. Es decir, aquí, hombre, los grupos de Málaga boicoteaban el Festival Internacional, cuando debían estar allí como hormiguitas vampireando todo lo que pudieran para hacer listas y listos.
0: Cierto.
1: Pero realmente era un festival también como muy progresista, pero para decir muy progresista, pero creo que también una gran parte del progresismo de Málaga estaba por el teatro de barrio, esto que era como teatro de barrio, llevar el teatro de barrio, el teatro popular, llevarlo a los barrios. Es decir, y no porque se importaran las grandes novedades innovadoras teatrales, pero habría que decirle, porque yo estudié ciencias políticas, entonces puedo decir de vez en cuando alguna cosa bastante envenenada, que es que todas estas cosas que quedan tan progresistas y tan cristianas, de llevar el teatro a los barrios, llevarle la cultura popular a los barrios, eso es una carta populista de extrema derecha.

0: divulgarlo por todos los lados. No igualitarizar psicológicamente o psicológico-culturalmente por abajo, sino igualar por arriba. Es decir, que al sector de población que fue analfabeto y fue tinglado, que en este momento que tenga acceso a las cumbres de la creatividad artística y de ideológica y de lo que sea, es decir, no, porque esta cosa populista de que mantenerlo siempre a la clase baja en su folclore tan simpático, tan entrañable, es que ellos tienen sus bailes tan entrañables, sus conciertos tan entrañables, mire usted. Eso es como condenarlo a que estén en la clase baja eternamente. Y condenarlo a que estén en la clase baja eternamente es condenarlo a que estén mucho más abajo.
1: Su obra despierta grandes pasiones, pero también grandes rechazos.
0: Sí, porque dado la cosa que tiene el país, te quiero decir que nuevamente, en todo lo que yo he explicado, la trayectoria mía ha sido como anti-embrutecimiento, anti-catetada del país. Y entonces, nuevamente, el país sigue siendo un país socioantropológicamente muy mal urbanizado, muy campesino. Dese usted cuenta que realmente en tiempo del peor franquismo y del peor fascismo, a la romería de la Virgen del Rocío iban como mucho, 1.000 personas. Ahora va 1.500.000. Es decir, toda la clase andaluza de nuevos ricos, de clase media, van con carretas portando luces y van allí. 1.500.000. Mi opinión es que eso es un embrutecimiento. Y que nos dice qué es lo que realmente es por dónde va este país. Aquí decir que toda la sociedad ideológicamente es más o menos plural, eso ha sido aquí como una cosa horrible. Decir, no, mire usted, toda sociedad no es sociológicamente plural. Es muy maniquea. Están los buenos y están los malos. Y los buenos tienen que terminar los malos. Y punto, se acabó.
2: Bueno, para pasar a la última parte del programa, vamos a escuchar Canción de un bardo de Tartesos por Ángel Román Ramírez, que es una recreación de una lira encontrada en una estela funeraria del siglo X antes de nuestra era, en Luna, Zaragoza, y Ángel Román Ramírez es un musicólogo que está estudiando cómo sonaría, cómo se cantaría en la época de Tartesos, porque a partir de ahora os vamos a hablar un poco sobre la obra Tartesos.

0: Bueno, vamos a contaros un poco sobre su obra Tartessos, un memorial de las tinieblas, que supimos de esta obra por un documental, ¿no? Que echaron en el Canal Sur.
1: Bueno, en ATV, que es uno de los canales de Canal Sur, todas las tardes, bueno, todas las tardes, noches, echan un documental y de repente pues apareció este, que no lo conocíamos en absoluto.
0: No, ni al documental ni a Romero Esteo, que es Televisión Pública Andaluza. Por cierto, que están en internet esos documentales y algunos están muy bien, ¿no? Este es un docuficción o una docuficción. Si podéis verlo, lo recomendamos. Si os dejamos el enlace en la ficha del programa, pues porque está abierto, está para que lo veáis. Y es un recorrido por el imaginario de la obra Tartessos de Romero Esteo, dirigido por Daniel Martín Nobel y producido por Producciones Transatlánticas. José Antonio Ergueta, el productor de esta obra, explica que después de haber hecho un documental sobre Tartessos basado en el trabajo del filólogo arqueólogo,

0: sociólogo alemán, Adolf Schulten, que tú también lo leíste, ¿no? Ese libro del Schulten, ¿no?
1: Sí, así es.
0: Pensaron entonces que tenían que hacer, igual que habían hecho sobre Schulten, pues tenían que hacer este otro trabajo tratando de acercarse al imaginario de Romero Esteo. Dice que idearon una historia de descubrimiento, un viaje divulgativo que estuviera dirigido a un público fresco, joven, ajeno al cine y al teatro, para que se sintiera invitado a entrar en este mundo de Romero Esteo. Una cosa muy difícil porque, claro, tenían como que pensar en cómo atraer de esta forma una obra que es bastante compleja. Y lo hicieron de una forma pues fresca, como un divertimento, y de esta manera surgió el documental que se llama Solsticio, un híbrido entre documental y ficción, dándole también un espacio al propio autor para construir con él un retrato envuelto en arqueologías, leyendas y verdiales. Bueno, un homenaje a la vida, dice el productor.
1: Sí, aunque siempre se deja traslucir que iban a representar la obra de Tarteso, pero luego al final pues solo...
0: Pero es porque no se ha conseguido representar la obra. A día de hoy, que sepamos, no la han conseguido representar. Es como de alguna forma tratar de cómo se pondría en escena sin llegar a ponerla en escena, ¿no? Por eso está muy curiosa la docuficción.
1: ¿No hubo una vez que la representaron?
0: En Marbella. Lo que pasa es que una parte, ¿no? O algo así, ¿no? Bueno, vamos a seguir aproximándonos a esta obra de teatro, a Tartesos, de Miguel Romero Esteo, para lo que vamos a escuchar. La lectura de un pequeño fragmento que la hace Rafael Torán, como hemos comentado, pues una de las personas estudiosas y afines al trabajo de Romero Esteo. Lo hemos tomado del canal de La Romero Esteo.
2: A oscura llega la muerte lo mismo que un sol negro, alumbra de la herida secreta y asoma entonces la faz de al otro lado de los mundos, la faz terrible de los dioses. Nos damos cuenta entonces que iba el nogal echando nueces vanas de vano el vacío. Oh negra las luces de negro el sol negro, relámpagos de huecos los dioses y oscuro el corazón. Rodaban las lunas arriba de los bosques, rodaban las lunas arriba de las cordilleras y los bosques, rodaban por mitad de las llanuras y los ríos, rodaban a la orilla de los océanos y las aguas, rodaban las lunas y rodaban en vano, rodaban los gigantes igual que los castillos de las arenas, aventados los árboles de las hojas de oro, aventados de al otro lado de la muerte, de al otro lado de la casa vacía de las palabras, de la casa vacía de los planetas y los mundos. Ruedan de los abismos de los cielos, locas las ruedas de los cuchillos y la sangre, salpicadas de la sangre en las manos, el cuchillo a la mitad de las manos. Así caminamos del camino hacia ningún camino, caminamos del mundo hacia ninguno los mundos. Suplicamos de los dioses hacia ningunos los dioses, nutrimos de horror hacia las piedras de la luna, hacia grandes las piedras de la luna. Nos alimentamos de la misericordia, mientras a la mitad del corazón, creciendo van de ninguna las lunas, los venenos oscuros de a la boca del gran agujero, los túneles de larga la noche.
0: Bueno, vamos a seguir entrando un poquito más en la obra Tartesos, un memorial de las tinieblas. Es la primera de la serie Tragedias de los Orígenes, escrita y publicada en 1983 por la editorial Revista Pipirijaina y la Diputación de Málaga. Después siguieron otras obras como Liturgia de Gerión, Rey de Reyes, Liturgia de Gárgoris, Rey de Reyes y otras seis que no han sido publicadas. Denominada por el propio autor como un poema épico de la protohistoria de la península ibérica, Tartesos se divide en 84 liturgias agrupadas en dos jornadas y un epílogo, en las que se combinan cantos, diálogos y largos recitados, y representa el esfuerzo por llevar a la dramaturgia y la literatura una civilización cuyos fragmentos se encuentran esparcidos por diferentes disciplinas humanísticas.
1: Así cuenta Romero Esteo cómo pasa de las grotescomaquias a esta tragedia y en qué se basó para escribirla.
3: Al producirse ese salto de la grotescomaquia a toda la saga tartésica, a esa clasicidad, le podemos llamar, del Tarteso y todas las demás piezas que vienen, se tiene que producir una alteración en su lenguaje que ha estado centrado en una mezcla entre el lenguaje popular y el lenguaje culto, ¿no?
4: Sí, de alguna forma, al meterme en las tragedias estas, que son como de los orígenes de Andalucía, que dicho sea de paso, son los orígenes de España, y dicho sea de paso, son los orígenes de Europa. A ver si nos vamos enterando. Pero claro, como la investigación si es muy se sitúa en terrenos muy innovadores, no le dan subvenciones o cosas así. Así funciona un poco la cosa de la investigación arqueológica. Entonces, es decir, ahí cerca de Veloclaudia hay una obra, hay una ciudad ciclópea de la época del bronce muy completa y muy bien conservada. Pues a mí me parece que no la hemos visto ganar. Yo le dije aquí en la Universidad de Málaga, le dije al director de arqueología, al catedrático, le dije, pues, ¿por qué no vais allí? Me dijo, si queremos ir allí a esa ciudad de ciclópea también conservada, no nos van a dar ni un puto duro. Es decir, normalmente las subvenciones van un poco, siempre son redundantes, van a encontrar más cosas romanas, a encontrar más cosas árabes.
3: Y después, Miguel, terminaste en la universidad dando clases de sociología de la literatura.
4: Sí, era una asignatura muy interdisciplinar. Y yo, de alguna forma, yo la utilizaba porque la sociología de la literatura empieza con los orígenes de la escritura en el Mediterráneo, que son los escribas al servicio de los faraones, de los reyes, de alguna forma como lamiéndoles el culo, ¿no? Poco a poco eso se va independizando. Entonces me inicié un poco en las protoescrituras mediterráneas, en los primeros alfabetos mediterráneos, empecé por ahí, empecé a especializarme un poco en lo que llaman la protohistoria mediterránea. Y de alguna forma, eso es un poco lo que está detrás de luego de todas estas tragedias mías sobre los orígenes de Andalucía y los orígenes de Tarteso y todo esto, la civilización tartesa que está ahí olvidada y no la quiere, nadie la quiere asumir tal y como es. Es decir, ya hubo en el Renacimiento, ya hubo problemas por esto de la civilización tartesia en algunas universidades. Que es que la cosa estaba en la universidad esta, que dentro del rollo católico y cristiano y tal, que es que todas las civilizaciones surgían en el Oriente Medio, algo así como entre Palestina e Irak. Y luego se iban viniendo por el Mediterráneo hasta que llegaban finalmente a la península ibérica. Pero es que con la civilización tartesia no se podía decir eso. La civilización tartesia quedaba por las referencias que hay en los escritos griegos, y son muchísimas, y la que parece haber en la Biblia. La civilización tartesia no hay forma de vincularla a las civilizaciones del Oriente Medio que se derivan de Adán y Eva en el paraíso, de la mitología esta hebrea del paraíso, con Adán y Eva allí de pelotadillo, no se sabe si en Irak o en Palestina por allí. Pues de ahí se van derivando todas las, en esta ideología de fondo cristiana, se van delegando todas las civilizaciones allí y luego se van extendiendo por el mundo. Pues la civilización tartesia no hay forma de vincularla a ese asunto. Entonces, como no hay forma de vincularla, pues evidentemente pues se la tira a la basura.
1: La obra Tarteso está escrita en verso polimétrico y supone un intento de llevar a escena un tipo de teatro que temáticamente se relaciona con la trágica desaparición de la civilización tartesia. Los datos recogidos por el dramaturgo sobre Tarteso van a formar el entramado de fondo de la tragedia de un pueblo en vísperas de su desaparición.
0: Explica el investigador Fernando de Diego Pérez que lo que confiere su originalidad a Tartesos consiste en el hecho de que esté escrita, al menos en una gran parte, en el lenguaje ficticio de dicha civilización desaparecida. Nos encontramos, pues, frente a un espacio dramático-teatral definido en primera instancia por el uso de unos lenguajes que no poseen función comunicativa. Para comprender lo que pasa, se vale de las acotaciones. Así, el discurso dialogado de los personajes tiene un claro carácter poético-dramático.
1: Bueno, para terminar el programa, escucharemos lo que nos cuenta sobre la obra Tarteso el propio Miguel Romero Esteo y escucharemos una pequeña parte de la obra en su propia voz.
0: Esperamos que os guste, que os haya picado un poco la curiosidad por saber más sobre este dramaturgo y eso, que si queréis profundizar os hemos dejado ahí unos enlaces y hay más, ¿eh? Hemos hecho un mini resumen de las cosas que hemos encontrado. Bueno, entre otras cosas, gracias a la asociación Romero Esteo que ha juntado un montón de materiales.
1: Pues muy bien, abrazo y hasta la próxima.
4: Bien, voy a leer un fragmento de mi obra Tarteso. Esta obra Tarteso es una obra de teatro, una obra un poco monumental para un gran espectáculo. Yo la escribí pues a principios de los años 80, yo estaba muy enterado del asunto Tarteso, tenía una gran documentación, entonces escribí esta, una obra épica de guerreros, de reyes y todo esto, y entonces el Ministerio de Cultura en Madrid la envió a Estrasburgo al Premio Europa, y le dieron el Premio Europa, que es un premio compartido, y entonces luego ahí ha dado, luego sigue escribiendo un poco de estas cosas tartesias, pero esta que es la primera, un poco la más ambiciosa, porque realmente es una obra épica, en el mejor y peor sentido de la palabra épica, es un tocho como intratable. Y entonces el argumento va de que los cartagineses se echan desde el estrecho de Gibraltar un ejército imperial de 100.000 hombres y van a arrasar Tartessos. Entonces los tartesios no saben qué hacer y entre ellos hay una guerra civil, entre, digamos, la parte de los religiosos, los diáconos de la región del Sol, que son como muy conservadores, muy la derecha, por decirlo así en términos, y luego un rey reformista que hay, Onócopo, que es renovador, y luego un hermano suyo que es como muy de extrema izquierda, que es Áraclo, que es como un anarca. Y entonces se pelean, hay una guerra civil entre ellos, mientras los cartagineses avanzan con su ejército imperial. Y entonces al final todo va a acabar muy mal y acaba muy mal. Y entonces yo voy a leer el fragmento en que el segundón, el príncipe Áraclos, tiene un monólogo que es una queja contra su hermano primogénito, que es Onócopo, el joven rey reformador Onócopo, una queja contra su hermano que viene de niño, porque normalmente el segundón siempre es, pues, el segundón. Entonces el primogénito se lleva a todos los mismos, se lleva a todo, el segundón siempre un poco envidia al hermano. Y un poco de esto va este monólogo que voy a leer. Áraclos, de cuando chiquillos que éramos, de cuando muchachos, me llevaba de la mano por mitad de las calles Onócopo, me llevaba por mitad de las calles de Tartessos la ciudad, decían los curtidores de los cueros. Por ahí va Onócopo, el primogénito del rey de reyes. Me llevaba de la mano por la orilla de las canales. Decían los barqueros de las canales. Decían los barqueros de las calles de las aguas. Por ahí va Onócopo, el primogénito del rey de reyes. Me llevaba de la mano por la orilla de las murallas. Decían los caldereros de la orilla de las murallas. Por ahí va Onócopo, el primogénito del rey de reyes. Decían las mujeres del mercado. Por ahí va Onócopo, el primogénito del rey de reyes. Decían los alfareros de los alfares. Por ahí va Onócopo, el primogénito. Me llevaba de la mano por la orilla de los navíos. Decían los mercaderes de los navíos. Por ahí va Onócopo. Me llevaba de la mano por mitad de los palacios de las aguas. Decía entonces nuestra madre, por ahí va Onócopo. Me llevaba de a caballo por afuera de las murallas, de a caballo alrededor de Tartessos la isla. Decían de las atalayas los centinelas, por ahí va Onócopo el primogénito. Me llevaba de la barca de oro a los caños de Salama en Uva. De la barca de oro por mitad de Ahorno, la madre de las aguas. Decían las nubes, decían las aves de las aguas. Por ahí va Onócopo. Me llevaba de a caballo por afuera de Tartessos la isla. De a caballo a galope a la mitad de las llanuras. De a caballo a galope a la mitad de grandes los ríos. Decían las llanuras de las cebadas. Decían las llanuras de las avenas. Decían grandes los ríos, Onócopo. Me llevaba de a caballo por mitad de los bosques, por mitad de las cordilleras de los bosques. Decían los bosques, decían las cordilleras de los bosques. Onócopo, Onócopo. Me llevaba de a caballo por la orilla de los océanos y las lluvias. Galopábamos Onócopo y yo por mitad de las lluvias, por mitad de la orilla de los océanos. Decían las lluvias, Onócopo. Decían los vientos de las lluvias, Onócopo. Decían los océanos, Onócopo. Y nunca decían mi nombre. A mi nombre nunca lo voceaban. Yo era nadie a mitad de las cordilleras y los bosques, a mitad de las gentes y las ciudades, a mitad de las llanuras y grandes los ríos. Yo era nadie a mitad de las lluvias. Yo era nadie a mitad de los océanos de las aguas. Yo me he criado aquí en las playas de Bellavista, en Málaga. Jugaba al fútbol en las playas, estaba siempre nadando. Era un niño muy playero. Estaba siempre en la playa, como siempre en la playa con el mar, con el yodo del mar. Entonces el mar de Málaga tenía mucho yodo. Como estaba siempre en la playa, más o menos desnudo, jugando en bañador, jugando al fútbol y tal, mi pelo se ponía muy rubio. Yo tengo fotos en que soy como un niño que parezco sueco. Todo mi pelo es muy rubio del yo del mar. Pues entonces el mar ha estado siempre presente. Yo tengo varios libros de poemas del mar. Todos los mitos del mar, todas las leyendas del mar tienen un poema. Te voy a leer uno, que creo que es bonito. Es este, de uno de los pequeños libritos de poemas del mar que yo he publicado. Se llama El romancero de la mar y los barcos. Va la luna de los barcos, lo mismo que un pan de oro, por la mitad de la noche de oscuros cielos hermosos. Es la luna de los barcos que van por la noche solos, a la mitad de los mundos tranquilos y silenciosos. Va por entre los espejos y abismos de blando lomo, lo mismo que va una reina de pan dulce y dulces ojos. Y por entre los espejos del negro cristal redondo, va soltando miel de lumbre y corazón melancólico. Va por entre las tinieblas con su naranja de oro. Y por entre los espejos de al otro lado del fondo, le sube a los marineros una lágrima de lobos. Y ahora un poema de los poemas del libro también de la saga de Tartesa, que son varias obras de teatro, 4, 5, 6. Bueno, pues yo utilizaba para los coros en esta obra, he utilizado siempre las inscripciones tartésicas fonéticamente transliteradas al alfabeto latino. Hay muchísimas. Y ahora voy a leer con algunas de ellas, que son de lápidas funerarias. Yo hago un poema y está en la obra esta, Gargo y Rey de Reyes. El poema hecho con esa inscripción es el siguiente. 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Pues esto es.

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1: Esta iniciativa surgió en los últimos meses del año 2025 de la confluencia entre diversas personas, grupos y asociaciones implicadas en luchas relacionadas con la situación de las personas enfermas encarceladas.
0: En las cárceles hay ausencia y escasez de profesionales cualificados. 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
1: 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Presentación de quejas individuales y colectivas ante los organismos oficiales competentes. 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La página web de esta iniciativa es desatencionenprision.noblog.org. Puedes entrar, leer las publicaciones, consultar las convocatorias y escribir al mail de la web para compartir las tuyas. 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

Saludos, saludos, grandes y gordos, desde la Estrata de Machain, aquí en Orereta, donde se encuentran los estudios de Sinchín y Kirratia. Bueno, otro martes más, hemos venido con el placer de aposentar nuestras nalgas aquí, en la nave no tripulada que tenemos en Desfase Lunar. Bueno, esto, todo esto para dar salida a las informaciones que nos mandáis y las que recogemos desde los centros de la contrainformación. Bueno, entre otras cosas, hoy recogemos información de distintas plataformas que, tras lo que está ocurriendo en Oriente Medio, andan detrás de las empresas que dan de comer al ejército de Israel. Estos pasados días, vías rotas, carreteras cortadas y una montaña de sal tomada en segunda gran acción del grupo Revoltes de la Terra. Así hablamos de la plataforma de colectivos ecologistas Revoltes de la Terra, que concentra unas 2.000 personas en un fin de semana de acciones contra una empresa israelí, conocida, una empresa, entre otras, minera, IICL, que ahora está acusada, entre otras cosas, de envenenar ríos en Cataluña y, como decíamos, ser cómplices de la ocupación y genocidio en Palestina.

Bueno, también en otras acciones en este ámbito protestan contra la llegada a Castellón de un buque de esta misma empresa de ICL con materias primas de la Palestina ocupada. En este caso, el movimiento BDS de Castelló y la plataforma Castelló Ans Palestina

Recordar también que la semana pasada estaban los docentes, los profesores en lucha. Y parece ser que esta lucha ha valido un poquito para bajarle los pies al gobierno, que aprueba la propuesta para bajar ratios y horas lectivas en la educación.

También nos llega información sobre la flotilla, la última flotilla que se está realizando, de nombre Global Summit, en camino a Palestina, logra también desviar un buque que transporta materiales primas a Israel.

Bueno, y en el tema de la migración, nos recuerdan en un informe que más de 110 personas han sido procesadas por ayudar a personas migrantes el pasado año 2025. En este informe documentan al menos 110 casos de personas que enfrentan procedimientos judiciales en la Unión Europea como forma de criminalización por rescatar migrantes en alta mar, dar asistencia jurídica e incluso ofrecer tan solo agua. Esto, con un poquito de sal, el batiburrillo que nos mandan nuestros grandes colaboradores, será lo que ocupe este vuelo nocturno desde aquí, desde la FM 100.

0: Bueno, y tenemos la máquina del tiempo aquí como un poco resfriada. Menudo tormentón que ha caído hace breves minutos. Teníamos las carnes prietas, ya que el patio era un río manantial. Bueno, la tormenta parece que nos da tregua y recordamos que la máquina del tiempo recogía en 2014 esas cláusulas que suelen enviar para meter miedo a emisoras como esta, a las radios libres, entre otras. Recogemos un fragmento de cuando abríamos la ventana y encontramos al gran barrio Tornasol.
1: Nacional y Fiscalía del Estado, tenemos que dar cuenta de un escrito muy serio e importante que nos va a marcar las directrices futuras de este impresionante programa.
2: En virtud del recurso que nuestros servicios jurídicos han interpuesto ante el Tribunal Superior de Justicia del País Vasco y en espera de la resolución del mismo en referencia a las acciones legales anteriormente expuestas, queda sin efecto la prohibición que sobre nuestras personas había impuesto la medida cautelar ejecutada por orden del juez titular de la Sala Contencioso Administrativa del Juzgado de Paz y después Gloria de la audiencia anteriormente citada, que estipulaba que... Dos puntos. El profesor emérito en deliramentología, catedrático en patafísica, fantabiología y ciencias inútiles por la Universidad de Deusto, doctor J.T.I. Tornasol, su inalterable, resplandeciente y serenísima Alteza Real, el Sultán de Aragua, Mohamed Rashid Nordin Al-Pelu Al-Halifat, así como el delincuente buscado por fraude documental y usurpación de personalidad conocido por los sobrenombres de Mozo Williams, Nicolás Sopasobre, el hombre opaco o Íñigo Minolas, entre otros. Y del hombre real, Nicolás Andrea Voltereta.
3: ¡Piñam, piñam!
2: Y los productores ejecutivos Uranio Taranto, de raza Podenco, y Polonio Capuleto, de raza Pastor Vasco, híbrido. Punto uno.
3: No, la pasta, cabrones.
2: No podrán cautelarmente volver a realizar, emitir, grabar ni difundir el programa de nombre Barrio Tornasol en las instalaciones de Cintilic y Ratia. Punto 2. Asimismo, esta prohibición se hace extensiva a todas las emisoras o estaciones de radiofrecuencia de todo el ámbito de la Unión Europea.
3: ¿Hay más puntos?
2: No, aquí ya viene la nota a pie de página de nuestros servicios jurídicos. Por la siguiente, y para que conste a todos los niveles que fueran preceptivos, se levanta tal disposición cautelar con efecto inmediato. Y lo firma, aquí viene, mire, podéis verlo, nuestro, en nombre de nuestro bufete de abogados, de nuestro bufete, bufete, puto Gordon, abogado colegiado tal, tal, tal y tal, punto tal y tal.
4: Consejo la grau, lo puedo confirmar.
2: Bien. ¿Habéis de escuchar, queridos radiosufridores?
5: La vuelta
2: a las ondas, legalmente, además.
3: Sin mordaza, evidentemente. ¿Ya lo habéis oído?
2: Aprovechando un resquicio legal, nuestros bufete de abogados, los ínclitos Gordon San Gordos, han conseguido que, bueno, pues podamos estar emitiendo de momento por lo menos hasta que el recurso, pues eso, sea resoluto en una o en otra
3: dirección. No queden amparo ni en cochita.
0: Bueno, como veis, nosotros nos volvemos a saltar esa cláusula, ya que los productores ya han pasado a mejor vida. Así que si tienen alguna queja, que se la manden al más allá. Así que en próximos eventos recogeremos estos fragmentos que tenemos aquí en esta máquina del tiempo, recordando qué buenos tiempos pasamos cuando abríamos esa ventana y asomábamos la cabeza al barrio Tornasol.

0: Sí, efectivamente, aquí en Casa Paco, el cocido de pelotas venció a los macarrones con tomate en el menú del día.
1: Bueno, y entramos ya con este noticiero. Bueno, recordando lo que ocurría en varias zonas de la península, nos vamos hacia el Mediterráneo, donde más de 2.000 personas se encontraban este fin de semana en los municipios de Sallent, Santpedor y Callús, estos municipios catalanes, en el que se levantaban cientos de tiendas de campaña en un campamento base ocupando una montaña de sal. Seguimos los rastros a la multinacional minera, entre otras cosas, y de trapicheos de materiales para el ejército israelí ICL. Bueno, este campamento se organizaba para denunciar el impacto ambiental de esta explotación minera en los ríos Llobregat y Cardener, así como la responsabilidad de la empresa israelí que sigue haciendo negocios en el Estado español a pesar del discurso crítico del gobierno del PSOE.

Bueno, segunda gran acción del grupo Revoltes de la Terra, plataforma inspirada que elige como objetivo la empresa ICL, dedicada al negocio de fertilizantes de fósforo y la potasa, y que también explota distintas minas de sal en territorio catalán. Este movimiento de boicot, desinversiones y sanciones BDS a Israel lleva años denunciando el saqueo por parte de esta compañía de los recursos minerales del norte del Mar Muerto. También trabaja en la Cisjordania ocupada por Israel. El decreto disponía, dicen, la prohibición de importar productos de asentamientos ocupados. No se ha aplicado todavía a esta compañía acusada de promover la ocupación y el genocidio a través de sus vínculos con empresas responsables de fabricar bombas de fósforo blanco.

0: Bueno, y nos quedamos por esta zona, donde el movimiento BDS y la plataforma de Castelló convocaban una concentración contra la escala de un buque cargado de material procedente de los territorios ocupados en Cisjordania. El barco de nombre Praetorius, que zarpaba el 13 de abril del puerto israelí de Hasod, tenía previsto atacar hoy martes 21 de abril en el puerto local, donde haría escala antes de marchar hacia Francia dentro de 3 días. Este buque debe de transportar, parece ser, 8.000 toneladas de potasa, según constan los datos públicos de la autoridad portuaria de Castelló. Ya sabemos que la potasa se utiliza en estas bombas de potasio por el ejército de Israel. Así, en este seguimiento, la plataforma de seguimiento Bessel Finder vinculan la llegada del barco con la empresa israelí Chemical Limited, también como acabamos de hablar de ella, de ICL. Con las siglas ICL es Israel Chemical Limited, que opera en la cuenca del Mar Muerto, como decíamos, incluida la Cisjordania ocupada, para fabricar posteriormente entre estas bombas también fertilizantes. Denuncian estos colectivos el rechazo ante la complicidad del puerto de Castellón con una empresa implicada en crímenes de guerra, crímenes de lesa humanidad y genocidio. Exigen al gobierno, aunque las declaraciones de Pedro Sánchez de oponerse a colaborar con Israel, que de manera inmediata cese el comercio con este país o con esta invasión de colonos, mejor dicho. Bueno, recuerdan que esto no es un capricho, ya que esta empresa obtiene beneficios de los territorios ocupados y colabora con el genocidio en la franja de Gaza y con las fuerzas de defensa israelíes. Amplia información tenéis sobre estas acciones en las tres dobles V's, elsaltodiario.com.
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0: Gabón, Gabón, Orereta y Periferias. Bueno, nos situamos aquí en los estudios de Sinchilik Irratia para perpetrar otro martes más. Este programa de radio que, entre otras cosas, trata de lanzar al aire la contrainformación que nos mandáis y la que recogemos desde distintos centros de información de la red. Y que da paso a nuestros audios de colaboradores y colaboradoras que participan en la última recta del programa. Bueno, destacamos que hoy Manuel y Jesús bajaban de una grúa en la lucha y huelgas y movilizaciones de las empresas del metal en Navantia. Como decimos, se bajaban tras 28 días encaromados, como decimos, en una grúa, ya que la policía llega con una orden judicial. Bueno, eso por un lado en el Estado español y por otro en el estrecho que mueve grandes mercancías de petróleo y en el que reconocen ahora la lucha que está haciendo la lucha, los ataques y desmentidos en Hormuz, en el estrecho de Hormuz, en los momentos más tensos del alto el fuego entre Irán y Estados Unidos, entre otros. Bueno, esto para abrir boca, ya que hemos venido un poquito justitos de tiempo y tenemos que preparar, entre que escuchamos una melodía y otra, lo recogido para hoy. Así que sin más, le damos al botoncito este tan maravilloso de los masajes. Tenemos una silla aquí en este estudio que flipas. Vamos a darle al verde, al azul, al verde, verde, verde.
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Bueno, y entramos con un último comunicado desde Oriente Próximo de los ataques y desmentidos en Hormuz, en el estrecho de Hormuz, en los momentos más tensos de un supuesto alto el fuego entre Irán y Estados Unidos. Entre otras cosas, Irán afirma haber ahuyentado una de las fragatas enviadas por el ejército de los USA para permitir el paso de barcos en el estrecho petrolero. Bueno, por otro lado, otro frente en el que Israel sigue su campaña de asesinatos y anexión en el Líbano.

Bueno, así siguen viviendo unas horas tensas en Oriente Próximo después de que el pasado domingo Donald Trump anunciara que la Marina estadounidense iba a liberar los barcos varados en el estrecho de Hormuz. Todo esto casi un mes después de la entrada en vigor de un alto el fuego, entre comillas, que frena la escalada bélica entre Irán y sus enemigos, que son Estados Unidos e Israel en la actualidad, y la jornada del 4 de mayo transcurría bajo el signo de una incertidumbre. Bueno, recordar que Irán no es el responsable de esta crisis económica y energética mundial, generada como consecuencia de la chulería de Estados Unidos y la arrogancia de Israel. Bueno, todo esto como consecuencia, entre otras cosas, del cierre del estrecho de Hormuz, un punto por parte de Irán que ha llegado a Estados Unidos a una táctica errática de amenazas y solicitudes a quien detenta el control del paso de Hormuz, que vuelve a escalar en una situación de alta tensión para todos aquellos que se encuentran esperando en los barcos a ver si pueden cruzarlo o tienen que dar la vuelta. Bueno, este mediodía una agencia de noticias iraní informaba de que dos misiles habían impactado contra una fragata de la Armada estadounidense. Se trataba, según Irán, de unos de los barcos con la misión de escoltar buques civiles para salir del cuello de botella que hoy es Hormuz.

Bueno, tras estos actos, Estados Unidos anuncia la destrucción de 7 embarcaciones iraníes, lanchas rápidas y la interceptación de misiles y drones enviados por Irán contra buques cargueros de petróleo. Bueno, así acaba recordando que desde Teherán se asegura ayer lunes que el estrecho no volverá a las condiciones anteriores nunca. Dicho de otro modo, Irán no va a soltar el control de una ruta que se ha demostrado clave para presionar en una guerra que no han comenzado ellos.

0: Bueno, y hacemos el seguimiento que ya llevábamos varios días comentando las acciones de los trabajadores de la empresa Navantia. Dos de estos trabajadores llevaban ni más ni menos que 28 días encaromados en una grúa para denunciar la situación que están pasando los trabajadores de Navantia. Hoy parece ser que tras la aparición de la policía con una orden judicial, Manuel y Jesús bajan de esta grúa. Así, más de 30 antidisturbios y 6 furgones policiales interrumpen dentro y fuera de Navantia y rodean la grúa en la que estaban encaramados estos dos trabajadores. La Coordinadora de Trabajadores del Metal, CTM, informa que en esta tarde la policía se desplegaba en el lugar para cumplir una orden judicial que instaba a los dos trabajadores a poner fin a esta acción por la que mantenían ocupada e inutilizada una grúa que estaba desconectada de la luz eléctrica unos 28 días. Así, a eso de las 9 de la noche, Manuel y Jesús han salido con el puño en alto de Navantia, donde han sido recibidos entre aplausos por sus familiares y algunos compañeros. Bueno, recuerdan que esta noche los dos trabajadores la pasarán en sus respectivas casas, pero mañana deberían de presentarse a las 9:30 en la comisaría de la Policía Nacional. Bueno, escuchamos cómo han sido recibidos por sus compañeros y familiares después de estos 28 días de lucha.
1: ¡No estáis solos! ¡Jesús y Manolo! ¡No estáis solos! ¡Jesús y Manolo! ¡No estáis solos! ¡Ahora!
2: ¡Mañana subís otra vez!

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1: Y que pongan los muritos más altos, que cualquier día le damos otra sorpresa.
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Bueno, y tal día como hoy nacía en Austria, si no me equivoco, un engendro humano de nombre Adolf Hitler.

Bueno, así en la localidad de Coira, la capital de Grisón, se celebraba un acto en conmemoración del cumpleaños de Hitler. Los asistentes, miembros de cuatro grupos de extrema derecha, incluida la organización prohibida Sangre y Honor, en un evento que se llevaba a cabo en el cantón de San Galo, en el noreste de Suiza. Bueno, así como decimos, cientos de simpatizantes de extrema derecha se congregan para conmemorar el aniversario del nacimiento de Adolf Hitler. Cuidadito, cuidadito, que esto no es simplemente la celebración de un acto histórico, sino que, como vemos, están levantando en distintas partes del globo. Bueno, se están levantando además de una manera bastante arrogante, como es algo que les caracteriza. En una reunión, como decimos, para celebrar este aniversario, organizada bajo el estricto hermetismo en una propiedad privada, una táctica común en estos grupos para evadir la intervención inmediata de las autoridades y las protestas de colectivos antifascistas que no les pierden ojo.

Bueno, nos llega esta información de distintas organizaciones por los derechos humanos, en el que dice crece la preocupación ante el resurgimiento de estos grupos en Europa. Se señala que Suiza, debido a sus leyes de libertad de asociación y expresión, ha sido utilizada en diversas ocasiones como un punto de encuentro estratégico para extremistas de países vecinos como Alemania y Austria, donde las leyes contra la simbología nazi y apología son significativamente severas. Bueno, así que así están las cosas por esas latitudes. Amiguitos y amiguitas, no perdáis el rastro a estos que tienen la mano muy recta.

Bueno, y si nos vamos a insurgente.org, ambientes bélicos en esta página de contrainformación, donde recuerdan que la OTAN no descansa en sus amenazas a Rusia y ahora despliega tropas en Kaliningrado. Si no estuvieran ya las cosas bastante tensas, pues otro puntito más. Bueno, así el ministro de Asuntos Exteriores ruso confirmaba que la OTAN está trabajando intensamente para aumentar su capacidad de combate cerca de la región de Kaliningrado. Recuerda que la OTAN está trabajando arduamente para fortalecer sus capacidades de combate e infraestructura en las zonas adyacentes a la región de Kaliningrado. Y añadía que con el pretexto de garantizar la seguridad de las infraestructuras vitales en el mar Báltico, la operación con el nombre Guardián del Báltico de la OTAN se pone en marcha el pasado mes de enero del 2025. Así que ya llevan meses enredando por esta zona. Bueno, recuerdan que Rusia es testigo de la intensidad y el alcance de los ejércitos y ejercicios de la OTAN, que están aumentando, al igual que la intensificación de la actividad militar de la alianza, que va acompañada

de provocaciones por parte de los Estados miembros contra los buques que prestan servicio de transporte a Rusia. Bueno, así como veis, más pistolitas y más tanquecitos movilizándose por más partes del planeta. Información que la tenéis publicada desde la izquierda, si tienes a quien le importe, en insurgente.org.

Trabajo para los Estados Unidos de mercenario. Les cobro $8 el muerto y devolviendo el casco $2 más. 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

Bueno, como sabréis, la última flotilla en dirección a Gaza, en solidaridad con Gaza, ha tenido ya varios asaltos por el ejército de Israel y hay distintas personas encarceladas. Por otro lado, aquí en la península, la exalcaldesa Ada Colau, que estuvo anteriormente en otra flotilla también con el mismo lema de apoyar al pueblo palestino. Como decimos, Colau denuncia en la Audiencia Nacional las torturas cometidas por Israel durante el secuestro en el que se vieron en aquel entonces. Bueno, así la exalcaldesa presenta una denuncia contra el Estado de Israel por delitos contra la comunidad internacional, crímenes de lesa humanidad, torturas y detención ilegal. Bueno, Ada Colau y las personas que se encontraban en el barco en el que iba ella eran secuestrados por Israel en aguas internacionales junto con otros miembros, como decimos, de la flotilla global Sumud. Bueno, así denuncian esta mañana las torturas que sufrieron tras esta captura. Se refieren que estuvo obligada a estar de rodillas en el suelo recibiendo insultos y algunos golpes, sin agua ni comida. Bueno, denuncian esta situación, aunque no se esperaban ningún buen trato por parte de Israel. Y así los hechos denunciados tenían lugar en las instalaciones de Ashdod. Nicolau ni otros integrantes de la flotilla asaltados en alta mar tenían en las primeras horas asistencia letrada ni consular. Recuerdan, por otro lado, que desde donde eran detenidos eran trasladados a la prisión de Ketziot, que está en el desierto de Negev, en una segunda fase, como decíamos, que de detención, que no podían hablar con sus abogados ni con el cónsul de España en esa zona.

Bueno, así recordando que han sido secuestrados, fueron secuestrados y liberados el 6 de octubre. ¿Recuerdan como decimos? Nos han secuestrado, se han violado todos nuestros derechos y de ahí esta denuncia. Más información con una publicación del Tabú de la Tortura. La tenéis bien ordenadita en elsaltodiario.com.

Bueno, y nos vamos ahora hasta Ecuador, donde el gobierno decreta toque de queda tras grandes movilizaciones en esta entrada del mes de mayo. Desde el pasado domingo, el gobierno de Ecuador activa un toque de queda nocturno, al menos en 9 de sus 29 provincias están, como decimos, en toque de queda. Esto es otra nueva ofensiva represiva por parte del Estado, usando como excusa la guerra contra la delincuencia. Lo que no hablan es de la delincuencia gubernamental, claro. Bueno, así están de calentita las cosas en Ecuador, donde la política de seguridad del Ejecutivo ha sido cuestionada por organizaciones de defensa de los derechos humanos que advierten riesgos por la suspensión recurrente de garantías civiles.

0: El Día del Trabajador, señoras y señores, se le ha convertido en una pesadilla a Daniel Noboa. Hoy, 1 de mayo, Día del Trabajador de Colombia.
1: Bueno, en esta situación se suma también la ONU, que parece ser que dice que la preocupación es expresa contra la desaparición forzada de personas debido a múltiples denuncias de desapariciones en el contexto de estados de excepción aplicados desde el año 2024.

0: nuestras calles y plazas en todo el país. Exigimos al gobierno que respete el derecho de participación, que responda sobre la demanda de la generación de empleo. El 70% de ecuatorianos están en el subdesempleo, en condiciones precarias, sumado a eso educación, salud y la defensa del Instituto Ecuatoriano de Seguridad Social.
1: ¿Usted cómo llega a los trabajadores a este 1 de mayo?
0: Los trabajadores y los pueblos llegamos, obviamente, con un gobierno autoritario, prepotente, represivo, aprendiz de dictador, donde en el último año se han perdido más de 400.000 empleos, porque este gobierno ha sido el principal gestor de la precarización y de la persecución laboral. Entonces, una situación muy compleja para los trabajadores y los pueblos, pero también donde los diferentes sectores y sociales levantamos la voz para decirle fuera, no voy afuera.
2: Bueno, recogemos este archivo en formato de vídeo que no tiene gran calidad de sonido, pero si la queréis desgranar mejor, queda publicada, como decimos, en la situación actual que viven los ecuatorianos en Ecuador, con un amplio resumen informativo, como decimos, de estas movilizaciones que comentaban el 1 de mayo por todas las calles de distintas ciudades ecuatorianas. Queda publicado, si os interesa, en insurgente.org.

Bueno, y distintas organizaciones antifascistas se van a concentrar este 8 de mayo en Madrid. Contra manifestaciones fuera racistas de nuestros barrios. Así que si vais a pasar por la zona y queréis apoyar esta causa, el próximo 8 de mayo, como decimos, a las 8:30, convocada una manifestación fascista que pretende acabar en Tirso de Molina. De ahí estas contramanifestaciones que se van a presentar para decir a estos fascistas fuera de nuestros barrios. El lema dicen: dejémosles claro que ni ellos ni sus discursos de odio podrán pasar. Nos vemos este viernes a las 7:30 en Tirso de Molina. El problema no es la inmigración, es el racismo. ¡Vaya!

Bueno, y si hacemos el resumen de las voces de otras radios, poco han dejado publicado esta semana o nada. Bueno, sobre todo en las redes en las que yo me muevo, no hay nada nuevo publicado. Recuerdan una transición justa y feminista que desafía el poder, energía para cuidar y multiplicar la vida, que no para aniquilarla. Bueno, este sería el último artículo publicado desde rmr.fm, donde la discusión sobre qué transición energética queremos, dicen que hoy es más urgente que nunca. Recuerdan que vivimos una coyuntura global marcado por el avance de las extremas derechas, la profundización de las guerras, el genocidio, el militarismo, los bloqueos y nuevas formas de colonialismo que buscan garantizar el control de los territorios. También quieren buscar el control de los bienes comunes y las fuentes de energía, ¿cómo no?

Bueno, así como comprobamos en este artículo, no solo aquí, en todo el planeta, o sea, esto también se ha hecho global, este escenario donde las grandes potencias y las corporaciones refuerzan un modelo que prioriza la acumulación, el saqueo y la concentración de riqueza para unos pocos a base de la pobreza de unos muchos.

Recuerdan que al mismo tiempo los pueblos viven la crisis del clima que se agrava de manera acelerada como consecuencia de un sistema de energía basado en la quema de combustibles fósiles, el extractivismo de la tierra y una lógica de consumo al servicio del mercado. Vivimos al servicio del mercado y no de la misma vida.

Bueno, y dejamos así este interesante... archivo en formato de texto que queda publicado en rmr.fm. Sobre el título, una transición justa y feminista que desafía al poder.

0: Bueno, recordar, como todos y todas ya sabréis, que las grandes movilizaciones de las, entre otros, de las gentes del campo en Galicia, detenía el proyecto de macrocelulosa de la multinacional Altri en Galicia. Bueno, aunque este proyecto de algún momento se ha ralentizado, se ha parado, distintos grupos ecologistas no pierden el rastro, ya que la multinacional nos imaginamos que sigue moviendo, ya que no hacen más que sumar accionistas para presionar al gobierno gallego a quien haga falta con, como se suele hacer, con maletines, entre maletines, billetitos. Bueno, pues que no se anden sin ojo, ya que muchos ecologistas y grupos de afectados le siguen en el rastro. Y estos días se han desplazado hasta la Asamblea General de la empresa portuguesa que está en Portugal, en Oporto, para pedir a sus accionistas que abandonen el proyecto Gama, que, como todos y todas ya sabemos, ha generado un gran conflicto social sin precedentes en Galicia. Bueno, así la pasada semana distintos grupos ecologistas viajaban hasta Oporto para plantar cara a Altri en su propia casa, a la entrada de la Asamblea General Anual de esta compañía. Desplegaban, entre otras cosas, una gran pancarta con el lema "Por una tierra viva, Altri non". Bueno, todo esto mientras los accionistas iban para arriba, para abajo con sus maletines y accedían a este edificio con el objetivo de que este mensaje llegara directamente a quienes tienen poder de decisión sobre el proyecto de Altri.
1: Ahora mismo, Asunta Seralda, accionistas de la sociedad de mercantil Altri. Y aquí desplegamos una pancarta, activistas de Ecologistas en Acción, e Greenpeace, para recordar aos accionistas que o seu proxecto é totalmente rexeitado polo povo galego.
2: Baixamos hoxe a Porto, non só para exixirlle a Altri que retire o seu proxecto, senón tamén para mandar unha mensaxe ben clara á Xunta de Galicia. O anunciado arquivo do expediente de Altri non nos abonda. O que exiximos tamén como parte da coordinadora galega Altri non é a denegación da autorización ambiental integrada, a denegación da concesión de augas e que se revogue dunha vez por todas a declaración de proxecto industrial estratégico. O proxecto de Altri é o proxecto máis lesivo que se presentou en Galicia nas últimas décadas, tanto dende o punto de vista ambiental, como social, como económico. E non é xusto que o manteñan, que manteñan ao povo galego contra as cordas ata que eles consigan sacar adiante o seu proxecto. Polo tanto, decimos á Xunta de Galicia que dunha vez por todas, Altri non.
3: Altri non! Altri non! Altri!

Bueno, así como veis, hasta que quede extirpado de las mentes de estos accionistas de este proyecto, gallegos y gallegas y distintos colectivos ecologistas se les sigue el rastro. Más información en elsaltodiario.com, la tenéis bien ordenadita. Más que lo ordenadito que somos nosotros.

Bueno, y estas lindas melodías afrikinguis las interpreta Kintsune con su ya Fumi Yafu.

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somos los que votan y no deciden. Los hipnotizados de las mieles mediáticas. Los grandes vencedores de la mediocridad. Somos los condenados al sudor, los honrados, a los que devuelve Hacienda, los que pagan el hurto con cárcel y la cumplen. Nuestra voz se oye en el escaso turno del oyente. Nunca somos tertulianos del presente global, si acaso espectadores. Somos los que repetimos los chistes de la televisión, los que aprendemos nombres, gestos y amores de futbolistas, toreros y demás deidades rosas. Con el descuido, le hemos agarrado un miedo a la vida que necesitaríamos un cuarto de siglo sin televisión para dejar de temblar. Somos la turba de linchadores del negro. Somos los que tiran de.

0: Bueno, y continuamos con el archivo de mujeres poetas. Está fraguándose un espacio aquí en el programa, pero bueno, como no ha habido una continuidad muy marcada, aunque en realidad sí que el diría yo que el 80% de las poesías son de mujeres, las que ponemos, queremos decir, en el cajón del pensamiento. Bueno, retomamos un pequeño impulso sobre este tema.
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0: Con Cuca desde el Atlántico, que seguramente habréis escuchado sus gritos en las movilizaciones de Altri. Y desde el Atlántico, con este libro tan curioso de romancero, de mujeres poetas, de la Guerra de España, poetas de 1936 a 1939. Menudos añitos más convulsos que se vivían aquí en la península.
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0: Bueno, en esta ocasión ha recogido a Ana María Martínez Sagui.

por el río venía. Venía tu cuerpo moreno en el agua rosada del río. Un viento de pena callada retorcía los grises olivos. Venía tu cuerpo morena, inmóvil y frío. El agua cantaba, pasaba por tus dedos rígidos. Venía tan pálido soldado del río. La boca cerrada, las manos heladas, la piel como lirios. Y una herida roja en la frente y una luz de aurora en los ojos limpios. ¡Qué muerte la tuya, soldado del pueblo! ¡Bravo miliciano, corazón amigo! Que muere más dulce que 100 brazos de agua, ceñido en torno de tu rostro lívido. No venías muerto sobre el agua frío, sobre el agua clara venías dormido, un clavel granate en la sierra nevada, y en los ojos quietos los luceros vivos. Qué pálido y frío venía tu cuerpo moreno sobre el agua rosada del río.

Bueno, por nuestra parte, mandar un saludo a la macho de Cuja. Creíamos que iba a ser Cuja la que iba a interpretar este poema. Pero si no me equivoco, es su amacho, porque ya reconocemos su voz de pasados programas. Tristemente, mi memoria canutera no recuerda el nombre, pero recordar, mandarle un abrazo grande y gordo a la madre de Cuca. Y recordarle que echábamos de menos su voz en este programa. Así que ánimo y sigue mandándonos esas cosas. Upsie.

0: Bueno, y no nos cansamos de escuchar a Lizano. Harto estoy ya que no hay mucho de él en formato de audio. Y como decíamos hace unos minutos, el resurgimiento de la ultraderecha no es ningún cachondeo. Todavía se vive la huella que dejó cuando estaban en distintos sitios en el poder. Y volvemos a recordar que desde Desfase Lunar nunca nos ha gustado lo recto, lo obligado, lo marcado a nivel de manos rectas. En otras palabras, Jesús Lizano nos lo va a explicar muy clarito y muy bien.
1: Mi madre decía, a mí me gustan las personas rectas. Y es una frase que yo tardé mucho en poder sacarme de la cabeza, y además que entonces repetía mucho, no sé ahora, entre los padres y madres, las personas rectas. Que eso decía mi madre cada vez que yo hacía algo que a ella no le gustaba. Hasta que por fin yo ya superé esta situación y me di cuenta de que a mí me gustan las personas curvas, no rectas. Y ahí viene el poema. A mí me gustan las personas curvas, las ideas curvas, los caminos curvos, porque el mundo es curvo y la tierra es curva y el movimiento es curvo. Y me gustan las curvas y los pechos curvos y los culos curvos, los sentimientos curvos. La ebriedad es curva, las palabras curvas, el amor es curvo, el vientre es curvo. A mí me gustan los mundos curvos, el mar es curvo, la risa es curva, la alegría es curva, el dolor es curvo. Las uvas, curvas, las naranjas, curvas, los labios, curvos, y los sueños, curvos, los paraísos, curvos, no hay otros paraísos. A mí me gusta la anarquía curva, el día es curvo y la noche es curva, la aventura es curva. Y no me gustan las personas rectas, el mundo recto, las ideas rectas, las manos rectas. A mí me gustan las manos curvas, los poemas curvos, las obras curvas, contemplar es curvo. Los instrumentos curvos, no los cuchillos, no las leyes. No me gustan las leyes porque son rectas, no me gustan las cosas rectas. Los suspiros curvos, los besos curvos, las caricias curvas. El pan es curvo y la metralla recta. No me gustan las cosas rectas, ni la línea recta, se pierden todas las líneas rectas. No me gusta la muerte porque es recta, es la cosa más recta, lo escondido detrás de las cosas rectas. Ni los maestros rectos, ni las maestras rectas. A mí me gustan los maestros curvos, las maestras curvas y los dioses curvos. ¡Libérennos los dioses curvos de los dioses rectos! El baño es curvo, la verdad es curva. Yo no resisto las verdades rectas. Vivir es curvo, la poesía es curva, el corazón es curvo. A mí me gustan las personas curvas y huyo, es la peste de las personas rectas.
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Nada se oía, salvo la melodía que como un barniz velaba la vivienda. Hasta el haz de luz que irrumpía por la ventana parecía pétreo y robusto como parte de una estructura a todas luces tangible. Decidió esperar, apenas lo que restaba del minuto. «¡Aquí estoy!», repitió levantando la cabeza. Como respuesta, música. Ningún murmullo de la nani ni ruidos de sus pies. La impaciencia por ser encontrado deshizo la pelotita y salió de debajo de la mesa. Recogió el avión, encendió los motores y emprendió el vuelo.

No había nadie en casa, lo habían dejado solo. Su madre, su padre, la nani, todos se habían ido. Hasta la ópera había dejado de sonar. A pesar de su corta edad, sabía que no podía estar solo en casa, que necesitaba de algún adulto para casi todo. Se asustó aún más. Se agazapó en lo más oscuro del fondo de su cama, donde solo sus ojos asustados brillaban mientras se fijaba en la entrada de su cuarto. ¿Solo quería jugar al escondite? Él era realmente bueno jugando al escondite. Pocas veces lo habían encontrado. Hasta donde recordaba, el escondite se acababa cuando él decía «por mí». No se habían ido dejándolo solo. Aún lo estaban buscando. «¡Aquí estoy!» Jugando al escondite. Alberto Alonso, Las Arte Oria, 2024.

y al fin reina el silencio. Reina el silencio, pues siempre, aun sin quererlo, guardamos un secreto. Y cuando llego y reviso mis papeles y acabo tirando todo al fuego, poemas, pagares no pagados, ciertas cartas de amigos muertos, fotos, besos guardados en un libro, renuncio al peso muerto de mi tercio

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1: Como cuando salgo a la calle silbando alegremente, el pitillo en los labios y el alma disponible.
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1: Como cuando llega un amigo, la casa está vacía, pero mi amado.

ensalada, saca jamón, anchoas, queso, aceitunas, percebes, dos botellas de blanco y yo asisto a este milagro. Todo esto también como cuando abro las ventanas para sentir el aire nuevo, pasar un camino que huele a mal de selva y beber con un amigo, charlar o bien callar. Sentir que el sentimiento de los otros es nuestro y mirarse en unos ojos que nos miran sin mancha.

Estas palabras sueltas eran de Gabriel Celaya, nos las enviaba Marta desde el subconsciente del globo. Esta es la dirección firmada.

harta ella de que le dijeran: no cojas la cuchara con la mano izquierda, no pongas los codos en la mesa, dobla bien la servilleta. Después de dejar la obligación de extraer la raíz cuadrada de 3313, tanta pregunta absurda como ¿dónde está Tanganica? ¿Qué año nació Cervantes? La pondré un cero en conducta si habla con su compañero. Eso para continuar. Suena en el eco de las escuelas: no seas tan loco, sé educado, sé correcto. No bebas, no fumes, no tosas, no respires. 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

Bueno, y los Boyoyo Boys nos impulsan hoy en el hiperespacio, ya que nuestros colaboradores más cercanos no han asistido hoy. Así que tenemos que dar pedales, como decimos, musicalmente con Boyoyo Boys, que nos va a dar paso a tierras mediterráneas. A ver qué nos ha mandado Fernando hoy. Boyoyo Boys.

De nuevo, las ramas del abedul se agitaron y me estremecí, aunque no sabía bien por qué, si por lo que estaba recordando, por la mirada cada vez más viva de madre, o por el viento caliente que hacía temblar las hojas. Aquella ventanita tenía un batiente medio desprendido, y en los días de viento golpeaba contra la pared. Eran las noches en que crujían las maderas como lamentándose por haber sido arrancadas del bosque. Las noches en que mi padre se despertaba gritando porque creía oír a un niño llorar. Pero el único niño que lloraba era mi padre, aunque todos en la casa, menos él, lo supiéramos. Ana María Matute, Demonios familiares.

Bueno, y aunque 7 días pasan muy rápido, martes en martes, ya echábamos de menos a nuestra compañera Pilar desde Alicante. Como no sabemos en lo que estará inmersa en estos momentos, no ha podido llegar al evento o al evento que es este desastre radiofónico. Aún así, le tenemos aquí en la máquina de nuestra gran máquina del tiempo, que la vamos afinando, ¿no? Todavía no está del todo cuajadita, pero bueno. Y le damos botón verde, venga, botón azul, botón marrón clarito. Vamos a darle 3 veces al rojo. 1, 2, 3, 1, 2, 3, 1, 2, 3. Y curiosamente nos lleva a un 31, no, a un 3 de marzo

Para ser una madre palestina tienes que aprender cuatro cosas muy simples. Cómo se abraza a un hijo herido hasta que se desangra. Inventar qué decirle a un crío para que se haga un hombre cuando los soldados lo despierten y arresten. Hacer comida para 10 cuando bombardean las panaderías, los súper y los restaurantes. Contar cuentos de hadas en las noches eternas de los bombardeos. Y explicar a una niña de 3 años la falta de su padre mártir y que su hermana está arrestada. Levantar bellas tiendas de campaña con fundas de almohada. Inventar una manera expeditiva de limpiar la sangre y alegrarse. Han detenido a tu hijo, pero no lo han matado. Aprender a destripar tumbas y acabarlas. A cruzar entre los tanques con 5 críos. Y atajar con 3 maletas y 7 almas. Tienes que ser gata, cocodrilo y avión. Una coraza y el techo de una jaima. La estrella cuando cortan la electricidad. Y el poema cuando ya no quedan lágrimas. Tienes que serlo todo, piedra y agua. Lecciones de maternidad palestina, de Maya Abu Alaya.

0: Y estás entre las interferencias radiofónicas, ahí por donde las ondas, si son curvas, nos afectan.
1: Ay, el regreso. ¿A qué? Un desasosiego en la ceniza. Trampas en mis manos, plomo en mi cabeza. Silencio que aquí no cantan ni danzan los abuelos árboles, están dormidos. Arrojo mi valor a los cerdos de mi memoria y creo poder sobrevivir sin ellos, los misterios de la vida palpitando con el calor del desconsuelo. Llego a la tierra de las órdenes y las obediencias, la inmediatez y las fronteras, cada individuo separado, separando sus adquisiciones del resto, cada quien codeando a cualquiera por no dejar de ser lo que no es. Apabullante ha sido volver, porque no hay nada ni nadie que sea el mar a donde van los ríos. Porque así como el mar no va al río, así mi alma no se alegra de estar lejos de lo que está unido y viviente, del susurro de las noches en el cantar del lago. Nada es un vacío perpetuo en la distancia. Siento haber dejado la rutina alegre entre los árboles, confiada en el agua turquesa, sonriente en el camino de piedras. Pocas fuerzas en el corazón arrancan un dolido hasta después, como postergando el vuelo. Estar escondiéndome de esta latitud ingrata genera desprecio por mí misma y ese desprecio paraliza mi congruencia y malogra mis intentos. Cae el vaso de agua sobre la maraña de cables y el cortocircuito retumba en mi corazón, como si hubiera perdido el camino sin salirme de él, como un vacío atronante que pica por todas partes con sus espinas de horas muertas, como un silencio atronador que enmudece el llanto, de modo que nada fluye, ni las lágrimas, ni el grito, ni el desgarre. Una forma de no estar estando, de resistir, volver, confusión de confusiones, todo arrastra mi ímpetu. Sello las puertas de cada cosita para lamentar que no tengo las llaves. Un estado disyuntado, desparejado, deprimido, desvencijando, sorda a los trinos de otros pájaros, insensible al viento que logra filtrarse por las calles citadinas, ciega al verdor artificial de los parques, muda ante los rostros demudados de ansiedad, inválida para alcanzar las flores, como si hubiera caído del cielo. Es mi mente quien decide dónde está el infierno, lo conozco, mas mi alma está dormida de distancias. Saide Cecín, junio 23.

0: Bueno, y finalmente también nos han traído las voces de Saide desde Hamburgo. Esta máquina del tiempo que ha traído la voz de Saide, como decimos, desde Hamburgo, que nos la mandaba hace ya algunas semanas Isa, nuestra corresponsal norteña. Mandar un gran saludo y abrazo a todas las latitudes por donde nos pasamos. Y como no nos creemos Dios, no estamos en todas las partes, pero sí mandamos este gran abrazo a todos los que nos ayudáis a realizar esta aberración radiofónica. Saludar también a todos los radios y radios sufridoras que nos escucháis desde tierras navarricas, alavesas y allá donde llega la FM EUN.
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0: Aqui ha quedado este poquito de sal. De achicoria, de versos negados a las orejas rectas, y nos vamos ya hasta el próximo martes. Agur eta ondo pasa. Se acaban las flores de marzo, pero empiezan las de mayo.

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Y es una frase que yo tardé mucho en poder y los pechos curvos y los culos curvos, no rectas. Y ahí viene el poema. A mí me gustan las personas curvas, las ideas curvas, los caminos curvos, porque el mundo es curvo y la tierra es curva y el movimiento es curvo. Y me gustan las curvas y los pechos curvos y los culos curvos, los sentimientos curvos. La ebriedad es curva, las palabras curvas, el amor es curvo, el vientre es curvo. A mí me gustan los mundos curvos. El mar es curvo, la risa es curva, la alegría es curva, el dolor es curvo. Las uvas, curvas, las naranjas, curvas, los labios, curvos. Y los sueños, curvos. Los paraísos, curvos. No hay otros paraísos. A mí me gusta la anarquía curva. El día es curvo y la noche es curva, la aventura es curva. Y no me gustan las personas rectas, el mundo recto, las ideas rectas, las manos rectas. A mí me gustan las manos curvas, los poemas curvos, las obras curvas, contemplar es curvo. Los instrumentos curvos, no los cuchillos, no las leyes. No me gustan las leyes porque son rectas, no me gustan las cosas rectas. Los suspiros curvos, los besos curvos, las caricias curvas. El pan es curvo y la metralla recta. No me gustan las cosas rectas, ni la línea recta. Se pierden todas las líneas rectas. No me gusta la muerte porque es recta, es la cosa más recta. Lo escondido detrás de las cosas rectas. Ni los maestros rectos, ni las maestras rectas. A mí me gustan los maestros curvos, las maestras curvas y los dioses curvos. ¡Libérennos los dioses curvos de los dioses rectos! El baño es porque son rectas. No me gustan las cosas rectas. Los suspiros curvos, los besos curvos, las caricias curvas. El pan es curvo y la metralla recta. No me gustan las cosas rectas, ni la línea recta. Se pierden todas las líneas rectas. No me gusta la muerte porque es recta, es la cosa más recta. Lo escondido detrás de las cosas rectas. Ni los maestros rectos, ni las maestras rectas. A mí me gustan los maestros curvos, las maestras curvas y los dioses curvos. ¡Libérennos los dioses curvos de los dioses rectos! El baño es curvo, la verdad es curva. Yo no resisto las verdades rectas. Vivir es curvo, la poesía es curva, el corazón es curvo. A mí me gustan las personas curvas y huyo, es la peste de las personas rectas.